0: 7 y 30 minutos. 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

Son las 9:31. 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
1: Son las 11 y un minuto.

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0: 4:31.
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1: El ángel del Señor anunció a María,
2: y ella concibió por obra y gracia del Espíritu Santo.
1: Dios te salve María, llena eres de gracia, el Señor está contigo. Bendita tú eres entre todas las mujeres, y bendito es el fruto de tu vientre Jesús.
2: Santa María, Madre de Dios, ruega por nosotros pecadores, ahora y en la hora de nuestra muerte. Amén.
1: He aquí la esclava del Señor.
2: Hágase en mí según tu palabra.
1: Dios te salve María, llena eres de gracia, el Señor está contigo. Bendita tú eres entre todas las mujeres, y bendito es el fruto de tu vientre Jesús.
2: Santa María, Madre de Dios, ruega por nosotros pecadores, ahora y en la hora de nuestra muerte. Amén.
1: Y el Verbo de Dios se hizo carne
2: y habitó entre nosotros.
1: Dios te salve María, llena eres de gracia, el Señor está contigo. Bendita tú eres entre todas las mujeres, y bendito es el fruto de tu vientre Jesús.
2: Santa María, Madre de Dios, ruega por nosotros pecadores, ahora y en la hora de nuestra muerte. Amén.
1: Ruega por nosotros, Santa Madre de Dios,
2: para que seamos dignos de alcanzar las promesas y gracias de nuestro Señor Jesucristo. Amén.
1: Oremos. Te rogamos, Señor, que derrames tu gracia en nuestras almas, para que los que por el anuncio del ángel hemos conocido la encarnación de tu Hijo Jesucristo por su pasión y su cruz, seamos llevados a la gloria de la resurrección. Por el mismo Cristo nuestro Señor.
2: Amén.
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0: Dios te salve María, llena eres de gracia, el Señor es contigo. Bendita tú eres entre todas las mujeres, y bendito es el fruto de tu vientre, Jesús.
1: Santa María, Madre de Dios, ruega por nosotros los pecadores, ahora y en la hora de nuestra muerte. Amén.
0: Dios te salve María, llena eres de gracia, el Señor es contigo. Bendita tú eres entre todas las mujeres, y bendito es el fruto de tu vientre, Jesús.
1: Santa María, Madre de Dios, ruega por nosotros los pecadores, ahora y en la hora de nuestra muerte. Amén.
0: Dios te salve María, llena eres de gracia, el Señor es contigo. Bendita tú eres entre todas las mujeres, y bendito es el fruto de tu vientre, Jesús.
1: Santa María, Madre de Dios, ruega por nosotros los pecadores, ahora y en la hora de nuestra muerte. Amén.
0: Dios te salve María, llena eres de gracia, el Señor es contigo. Bendita tú eres entre todas las mujeres, y bendito es el fruto de tu vientre, Jesús.
1: Santa María, Madre de Dios, ruega por nosotros los pecadores, ahora y en la hora de nuestra muerte. Amén.
0: Dios te salve María, llena eres de gracia, el Señor es contigo. Bendita tú eres entre todas las mujeres, y bendito es el fruto de tu vientre, Jesús.
1: Santa María, Madre de Dios, ruega por nosotros los pecadores, ahora y en la hora de nuestra muerte. Amén.
0: Dios te salve María, llena eres de gracia, el Señor es contigo. Bendita tú eres entre todas las mujeres, y bendito es el fruto de tu vientre, Jesús.
1: Santa María, Madre de Dios, ruega por nosotros los pecadores, ahora y en la hora de nuestra muerte. Amén.
0: Gloria al Padre, y al Hijo, y al Espíritu Santo.
1: Como era en un principio, ahora y siempre, por los siglos de los siglos. Amén.
0: El Rosario de María nos libre de todo mal. Alabemos noche y día a la Reina Celestial, y con ella adoremos a la Santísima Trinidad. El segundo misterio de gozo, la visita de la Santísima Virgen María a su prima Santa Isabel.
1: Padre nuestro que estás en el cielo, santificado sea tu nombre. Venga a nosotros tu reino, hágase tu voluntad en la tierra como en el cielo.
0: Danos hoy nuestro pan de cada día, perdona nuestras ofensas, como también nosotros perdonamos a quien nos ofende. No nos dejes caer en tentación y líbranos del mal. Amén.
1: María es Madre de Gracia y Madre de Misericordia.
0: En la vida y en la muerte, ampáranos, Madre nuestra.
1: Dios te salve María, llena eres de gracia, el Señor es contigo. Bendita tú eres entre todas las mujeres y bendito es el fruto de tu vientre, Jesús.
0: Santa María, Madre de Dios, ruega por nosotros pecadores ahora y en la hora de nuestra muerte. Amén.
1: Dios te salve María, llena eres de gracia, el Señor es contigo. Bendita tú eres entre todas las mujeres y bendito es el fruto de tu vientre, Jesús.
0: Santa María, Madre de Dios, ruega por nosotros pecadores ahora y en la hora de nuestra muerte. Amén.
1: Dios te salve María, llena eres de gracia, el Señor es contigo. Bendita tú eres entre todas las mujeres y bendito es el fruto de tu vientre, Jesús.
0: Santa María, Madre de Dios, ruega por nosotros pecadores ahora y en la hora de nuestra muerte. Amén.
1: Dios te salve María, llena eres de gracia, el Señor es contigo. Bendita tú eres entre todas las mujeres y bendito es el fruto de tu vientre, Jesús.
0: Santa María, Madre de Dios, ruega por nosotros pecadores ahora y en la hora de nuestra muerte. Amén.
1: Dios te salve María, llena eres de gracia, el Señor es contigo. Bendita tú eres entre todas las mujeres y bendito es el fruto de tu vientre, Jesús.
0: Santa María, Madre de Dios, ruega por nosotros pecadores ahora y en la hora de nuestra muerte. Amén.
1: Dios te salve María, llena eres de gracia, el Señor es contigo. Bendita tú eres entre todas las mujeres y bendito es el fruto de tu vientre, Jesús.
0: Santa María, Madre de Dios, ruega por nosotros pecadores ahora y en la hora de nuestra muerte. Amén.
1: Dios te salve María, llena eres de gracia, el Señor es contigo. Bendita tú eres entre todas las mujeres y bendito es el fruto de tu vientre, Jesús.
0: Santa María, Madre de Dios, ruega por nosotros pecadores ahora y en la hora de nuestra muerte. Amén.
1: Dios te salve María, llena eres de gracia, el Señor es contigo. Bendita tú eres entre todas las mujeres y bendito es el fruto de tu vientre, Jesús.
0: Santa María, Madre de Dios, ruega por nosotros pecadores ahora y en la hora de nuestra muerte. Amén.
1: Dios te salve María, llena eres de gracia, el Señor es contigo. Bendita tú eres entre todas las mujeres y bendito es el fruto de tu vientre, Jesús.
0: Santa María, Madre de Dios, ruega por nosotros pecadores ahora y en la hora de nuestra muerte. Amén.
1: Dios te salve María, llena eres de gracia, el Señor es contigo. Bendita tú eres entre todas las mujeres y bendito es el fruto de tu vientre, Jesús.
0: Gloria a Santa María, Madre de Dios. Ruega por nosotros pecadores ahora y en la hora de nuestra muerte. Amén.
1: Gloria al Padre, y al Hijo, y al Espíritu Santo.
0: Como era en el principio, es ahora y siempre, por los siglos de los siglos. Amén. El Rosario de María nos libre de todo mal. Alabemos noche y día a la Reina Celestial, y con ella adoremos a la Santísima Trinidad. El tercer misterio de gozo, el nacimiento del Niño Dios en el portal de Belén. Padre nuestro que estás en el cielo, santificado sea tu nombre. Venga a nosotros tu reino. Hágase tu voluntad en la tierra como en el cielo.
1: Danos hoy nuestro pan de cada día. Perdona nuestras ofensas como también nosotros perdonamos a los que nos ofenden. No nos dejes caer en la tentación y líbranos del mal.
0: María, eres Madre de Gracia y Madre de Misericordia.
1: En la vida y en la muerte, ampáranos, Madre nuestra.
0: Dios te salve María, llena eres de gracia, el Señor es contigo. Bendita tú eres entre todas las mujeres y bendito es el fruto de tu vientre, Jesús.
1: Santa María, Madre de Dios, ruega por nosotros los pecadores ahora y en la hora de nuestra muerte. Amén.
0: Dios te salve María, llena eres de gracia, el Señor es contigo. Bendita tú eres entre todas las mujeres y bendito es el fruto de tu vientre, Jesús.
1: Santa María, Madre de Dios, ruega por nosotros los pecadores ahora y en la hora de nuestra muerte. Amén.
0: Dios te salve María, llena eres de gracia, el Señor es contigo. Bendita tú eres entre todas las mujeres y bendito es el fruto de tu vientre.

0: María, Madre de Dios, ruega por nosotros los pecadores, ahora y en la hora de nuestra muerte. Amén.
1: Dios te salve María, llena eres de gracia, el Señor es contigo. Bendita tú eres entre todas las mujeres, y bendito es el fruto de tu vientre, Jesús.
0: Santa María, Madre de Dios, ruega por nosotros los pecadores, ahora y en la hora de nuestra muerte. Amén.
1: Dios te salve María, llena eres de gracia, el Señor es contigo. Bendita tú eres entre todas las mujeres, y bendito es el fruto de tu vientre, Jesús.
0: Santa María, Madre de Dios, ruega por nosotros los pecadores, ahora y en la hora de nuestra muerte. Amén.
1: Dios te salve María, llena eres de gracia, el Señor es contigo. Bendita tú eres entre todas las mujeres, y bendito es el fruto de tu vientre, Jesús.
0: Santa María, Madre de Dios, ruega por nosotros los pecadores, ahora y en la hora de nuestra muerte. Amén.
1: Dios te salve María, llena eres de gracia, el Señor es contigo. Bendita tú eres entre todas las mujeres, y bendito es el fruto de tu vientre, Jesús.
0: Santa María, Madre de Dios, ruega por nosotros los pecadores, ahora y en la hora de nuestra muerte. Amén.
1: Gloria al Padre, y al Hijo, y al Espíritu Santo.
0: Como era en un principio, ahora y siempre, por los siglos de los siglos. Amén.
1: El Rosario de María nos libre de todo mal. Alabemos noche y día a la Reina Celestial, y con ella adoremos a la Santísima Trinidad. El cuarto misterio de gozo, la presentación del Niño Dios en el templo.
0: Padre nuestro que estás en el cielo, santificado sea tu nombre. Venga a nosotros tu reino, hágase tu voluntad en la tierra como en el cielo.
1: Danos hoy nuestro pan de cada día, perdona nuestras ofensas, como también nosotros perdonamos a quien nos ofende. No nos dejes caer en tentación y líbranos del mal. Amén.
0: María es Madre de Gracia y Madre de Misericordia.
1: En la vida y en la muerte, ampáranos, Madre nuestra.
0: Dios te salve, María, llena eres de gracia, el Señor es contigo. Bendita tú eres entre todas las mujeres y bendito es el fruto de tu vientre, Jesús.
1: Santa María, Madre de Dios, ruega por nosotros pecadores, ahora y en la hora de nuestra muerte. Amén.
0: Dios te salve María, llena eres de gracia, el Señor es contigo. Bendita tú eres entre todas las mujeres y bendito es el fruto de tu vientre, Jesús.
1: Santa María, Madre de Dios, ruega por nosotros pecadores, ahora y en la hora de nuestra muerte. Amén.
0: Dios te salve María, llena eres de gracia, el Señor es contigo. Bendita tú eres entre todas las mujeres y bendito es el fruto de tu vientre, Jesús.
1: Santa María, Madre de Dios, ruega por nosotros pecadores ahora y en la hora de nuestra muerte. Amén.
0: Dios te salve María, llena eres de gracia, el Señor es contigo. Bendita tú eres entre todas las mujeres y bendito es el fruto de tu vientre, Jesús.
1: Santa María, Madre de Dios, ruega por nosotros pecadores ahora y en la hora de nuestra muerte. Amén.
0: Dios te salve María, llena eres de gracia, el Señor es contigo. Bendita tú eres entre todas las mujeres y bendito es el fruto de tu vientre, Jesús.
1: Santa María, Madre de Dios, ruega por nosotros pecadores ahora y en la hora de nuestra muerte. Amén.
0: Dios te salve María, llena eres de gracia, el Señor es contigo. Bendita tú eres entre todas las mujeres y bendito es el fruto de tu vientre, Jesús.
1: Santa María, Madre de Dios, ruega por nosotros pecadores ahora y en la hora de nuestra muerte. Amén.
0: Dios te salve María, llena eres de gracia, el Señor es contigo. Bendita tú eres entre todas las mujeres y bendito es el fruto de tu vientre, Jesús.
1: Santa María, Madre de Dios, ruega por nosotros pecadores ahora y en la hora de nuestra muerte. Amén.
0: Dios te salve María, llena eres de gracia, el Señor es contigo. Bendita tú eres entre todas las mujeres y bendito es el fruto de tu vientre, Jesús.
1: Santa María, Madre de Dios, ruega por nosotros pecadores ahora y en la hora de nuestra muerte. Amén.
0: Dios te salve María, llena eres de gracia, el Señor es contigo. Bendita tú eres entre todas las mujeres y bendito es el fruto de tu vientre, Jesús.
1: Santa María, Madre de Dios, ruega por nosotros pecadores ahora y en la hora de nuestra muerte. Amén.
0: Dios te salve María, llena eres de gracia, el Señor es contigo. Bendita tú eres entre todas las mujeres y bendito es el fruto de tu vientre, Jesús.
1: Gloria a Santa María, Madre de Dios, ruega por nosotros pecadores ahora y en la hora de nuestra muerte. Amén.
0: Gloria al Padre y al Hijo y al Espíritu.

0: Santo.
1: como era en el principio, es ahora y siempre, por los siglos de los siglos. Amén. El Rosario de María nos libre de todo mal. Alabemos noche y día a la Reina Celestial, y con ella adoremos a la Santísima Trinidad. El quinto misterio de gozo, el niño Dios perdido y hallado en el templo. Padre nuestro que estás en el cielo, santificado sea tu nombre. Venga a nosotros tu reino. Hágase tu voluntad en la tierra como en el cielo.
0: Danos hoy nuestro pan de cada día, perdona nuestras ofensas como también nosotros perdonamos a los que nos ofenden. No nos dejes caer en la tentación y líbranos del mal.
1: María, eres Madre de Gracia y Madre de Misericordia.
0: En la vida y en la muerte, ampáranos, Madre nuestra.
1: Dios te salve María, llena eres de gracia, el Señor es contigo, bendita tú eres entre todas las mujeres. Y bendito es el fruto de tu vientre, Jesús.
0: Santa María, Madre de Dios, ruega por nosotros los pecadores, ahora y en la hora de nuestra muerte. Amén.
1: Dios te salve María, llena eres de gracia, el Señor es contigo. Bendita tú eres entre todas las mujeres, y bendito es el fruto de tu vientre, Jesús.
0: Santa María, Madre de Dios, ruega por nosotros los pecadores, ahora y en la hora de nuestra muerte. Amén.
1: Dios te salve María, llena eres de gracia, el Señor es contigo. Bendita tú eres entre todas las mujeres y bendito es el fruto de tu vientre, Jesús.
0: Santa María, Madre de Dios, ruega por nosotros los pecadores, ahora y en la hora de nuestra muerte. Amén.
1: Dios te salve María, llena eres de gracia, el Señor es contigo. Bendita tú eres entre todas las mujeres y bendito es el fruto de tu vientre, Jesús.
0: Santa María, Madre de Dios, ruega por nosotros los pecadores, ahora y en la hora de nuestra muerte. Amén.
1: Dios te salve María, llena eres de gracia, el Señor es contigo. Bendita tú eres entre todas las mujeres y bendito es el fruto de tu vientre, Jesús.
0: Santa María, Madre de Dios, ruega por nosotros los pecadores, ahora y en la hora de nuestra muerte. Amén.
1: Dios te salve María, llena eres de gracia, el Señor es contigo. Bendita tú eres entre todas las mujeres y bendito es el fruto de tu vientre, Jesús.
0: Santa María, Madre de Dios, ruega por nosotros los pecadores, ahora y en la hora de nuestra muerte. Amén.
1: Dios te salve María, llena eres de gracia, el Señor es contigo. Bendita tú eres entre todas las mujeres y bendito es el fruto de tu vientre, Jesús.
0: Santa María, Madre de Dios, ruega por nosotros los pecadores, ahora y en la hora de nuestra muerte. Amén.
1: Dios te salve María, llena eres de gracia, el Señor es contigo. Bendita tú eres entre todas las mujeres y bendito es el fruto de tu vientre, Jesús.
0: Santa María, Madre de Dios, ruega por nosotros los pecadores, ahora y en la hora de nuestra muerte. Amén.
1: Dios te salve María, llena eres de gracia, el Señor es contigo. Bendita tú eres entre todas las mujeres y bendito es el fruto de tu vientre, Jesús.
0: Santa María, Madre de Dios, ruega por nosotros los pecadores, ahora y en la hora de nuestra muerte. Amén.
1: Dios te salve María, llena eres de gracia, el Señor es contigo. Bendita tú eres entre todas las mujeres y bendito es el fruto de tu vientre, Jesús.
0: Santa María, Madre de Dios, ruega por nosotros los pecadores, ahora y en la hora de nuestra muerte. Amén.
1: Gloria al Padre y al Hijo y al Espíritu Santo.
0: Como era en un principio, ahora y siempre, por los siglos de los siglos. Amén.
1: El Rosario de María nos libre de todo mal. Alabemos noche y día a la Reina Celestial y con ella adoremos a la Santísima Trinidad. Dios te salve. Reina y Madre, Madre de Misericordia, vida, dulzura y esperanza nuestra, Dios te salve. A ti clamamos los desterrados hijos de Eva, a ti suspiramos gimiendo y llorando en este valle de lágrimas. Ea pues, Señora abogada nuestra, vuelve a nosotros esos tus ojos misericordiosos y después de este destierro, muéstranos a Jesús. Fruto bendito de tu vientre, oh clemente, oh piadosa, oh dulce Virgen María, ruega por nosotros, Santa Madre de Dios, para que seamos dignos de alcanzar las promesas y gracias de nuestro Señor Jesucristo. Amén. Bajo tu amparo nos acogemos, Santa Madre de Dios. No desprecies las oraciones que te dirigimos en nuestras necesidades. Antes bien, líbranos de todo mal y peligro, oh Virgen gloriosa y bendita. Amén. En el nombre del Padre, del Hijo y del Espíritu Santo.
0: Amén.
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0: Se confía uno.
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0: En el nombre del Padre, del Hijo y del Espíritu Santo.
1: Amén.
0: La gracia de nuestro Señor Jesucristo, el amor del Padre y la comunión del Espíritu Santo.

0: Hermanos, celebramos esta Sagrada Eucaristía por el primer aniversario de eterno descanso de Argelia Redondo Benjumea, intención, esposo e hijos. También pedimos por Luceli Urrego en su cumpleaños. Pongamos todas las intenciones que traemos en nuestro corazón hoy, sábado, día de la Santísima Virgen, para que ella interceda ante Dios por nosotros. Y pidámosle también a la Madre Teresa de Calcuta, hoy que celebramos su memoria, que ella interceda ante Dios, ante Jesús, por cada uno de nosotros, que interceda por los más pobres. Hermanos, para celebrar dignamente estos sagrados misterios, reconozcamos nuestros pecados. Yo confieso ante Dios Todopoderoso
1: y ante ustedes, hermanos, que he pecado mucho de pensamiento, palabra, obra y omisión, por mi culpa, por mi culpa, por mi gran culpa. Por eso ruego a Santa María, siempre Virgen, a los ángeles y a los santos, y a ustedes, hermanos, que intercedas por mí ante Dios nuestro Señor. Amén.
0: Dios Todopoderoso, tenga misericordia de nosotros, perdone nuestros pecados y nos lleve a la vida eterna.
2: Amén.

0: Oremos. Oh Dios, que llamaste a Santa Teresa, Virgen, para que correspondiera al amor de tu Hijo, sediento en la cruz, con una eximia caridad hacia los más pobres, te pedimos que nos concedas por su intercesión servir a Cristo en los hermanos afligidos. El que vive y reina contigo en la unidad del Espíritu Santo y es Dios por los siglos de los siglos.
1: Amén.
0: Pueden sentarse.

0: Lectura de la primera carta del apóstol San Pablo a los Corintios. Hermanos, aprendan de Apolo y de mí a jugar limpio y no se engrían el uno contra el otro. A ver, ¿quién te hace tan importante? ¿Tienes algo que no hayas recibido? Y si lo has recibido, ¿a qué tanto orgullo como si nadie te lo hubiera dado? Ya tienen todo lo que ansiaban, ya son ricos, han conseguido un reino sin nosotros. ¿Qué más quisiera yo? Así reinaríamos juntos. Por lo que veo, a nosotros los apóstoles, Dios nos coloca a los últimos, como condenados a muerte, dados en espectáculo público para ángeles y hombres. Nosotros, unos locos por Cristo, ustedes sensatos en Cristo. Nosotros débiles, ustedes fuertes, ustedes célebres. Nosotros despreciados, hasta ahora pasamos hambre y sed y falta de ropa. Recibimos bofetadas, no tenemos domicilio. Nos agotamos trabajando con nuestras propias manos. Nos insultan y les deseamos bendiciones. Nos persiguen y aguantamos. Nos calumnian y respondemos con buenos modos. Nos tratan como a la basura del mundo, el desecho de la humanidad, y así hasta el día de hoy. No les escribo esto para avergonzarlos, sino para amonestarlos. Porque los que quiero como a hijos, ahora que están en Cristo, tendrán mil tutores. Pero padres no tienen muchos. Por medio del Evangelio, yo soy quien los ha engendrado para Cristo Jesús. Palabra de Dios.
1: Te alabamos, Señor.
2: Cerca está el Señor de los que lo invocan.
1: Cerca está el Señor de los que lo invocan.
2: El Señor es justo en todos sus caminos, es bondadoso en todas sus acciones. Cerca está el Señor de los que lo invocan, de los que lo invocan sinceramente.
1: Cerca está el Señor de los que lo invocan.
2: Satisface los deseos de los que le temen, escucha sus gritos y los salva. El Señor guarda a los que lo aman, pero destruye a los malvados.
1: Cerca está el Señor de los que lo invocan.
2: Pronuncie mi boca la alabanza del Señor. Todo viviente bendiga su santo nombre, por siempre jamás.
1: Cerca está el Señor de los que lo invocan.

0: El Señor esté con ustedes.
1: Y con tu espíritu.
0: Lectura del Santo Evangelio según San Lucas.
1: Gloria a ti, Señor.
0: Un sábado iba Jesús caminando por medio de un sembrado, y sus discípulos arrancaban y comían espigas, frotándolas con sus manos. Unos fariseos dijeron: ¿Por qué hacen en sábado lo que no está permitido? Respondiendo, Jesús les dijo: ¿No han leído lo que hizo David cuando él y sus compañeros sintieron hambre? Entró en la casa de Dios y, tomando los panes de la proposición, que solo está permitido comer a los sacerdotes, comió él y dio a los que estaban con él. Y les decía: El Hijo del Hombre es Señor del sábado. Palabra del Señor.
1: Gloria a ti, Señor Jesús.
0: Muy buenos días para todos.
1: Buenos días, Padre.
0: En el Evangelio de hoy vemos una escena muy particular. Seguramente los discípulos llevaban bastante tiempo caminando. Jesús, por lo que nos cuentan los evangelios, sobre todo el de Lucas, pues era una persona de una condición física bastante fuerte, porque dice, nos va a decir San Lucas más adelante, que iba adelante caminando rápido, subiendo hacia Jerusalén. Y es una subida, los que dicen que han ido, que es una subida bastante empinada. Y entonces, estos hombres que acompañaban a Jesús tenían hambre. Pónganse en ustedes que quizás no habían desayunado, el sol de media mañana. Y Jesús es comprensivo con ellos y les deja comer, les deja arrancar estas espigas por este campo en el que iban. ¿Y qué pasa con los fariseos? Los fariseos miran y juzgan. Y eso muchas veces nos puede pasar a nosotros. Simplemente vemos, juzgamos y nos quedamos tan tranquilos y ya. Echamos nuestro veneno y ya. Pero nos puede pasar algo aún peor. Y sobre todo cuando empezamos un camino de fe, cuando ya llevamos tiempo en un camino de fe y creemos nosotros que ya no sabemos todo y que nosotros somos los que decimos cómo deben de ser las cosas. Los fariseos aquí no les importa de que estén viniendo por un campo ajeno, de que hayan invadido un campo, de que estén robando espigas de un campo. Digamos, eso sería mucho más grave, ¿no? ¿Qué dicen ustedes si en su casa tienen un palo de guayabas y llega alguien y las agarra? Ustedes se enojan y dicen: No, pero ¿por qué me están robando las guayabas de ahí, de ese palo? Cuando estaba en el seminario menor, nosotros todos los sábados teníamos paseos al campo. Y eran paseos de 2-3 horas caminando. Y entonces, pues pasábamos por muchas fincas que tenían árboles frutales. Y nosotros, pues como adolescentes, llegábamos y arrancábamos esas frutas. Y llegaba la queja al seminario: Oiga, por favor, no estén arrancando los árboles, las frutas de los árboles, que es de propiedad privada. Eso es algo grave, o sea, es algo entendible, lógico. Pero aquí los fariseos no se fijan en eso. Se fijan en una norma, en la norma de que no pueden quebrantar el sábado. Y a nosotros nos puede pasar eso, que nos importa más la norma que la persona o lo que realmente es importante. Y me centro solo en la norma y entonces a mi hermano lo condeno y lo juzgo, cuando no debería ser así, cuando tal vez tendría que comprenderlo. Hoy tenemos el ejemplo de Santa Teresa de Calcuta, que nos presenta hoy la Iglesia. Una mujer que acogía a todos, que acogía a los más pobres de los más pobres, y los acogía sin distinción, si eran musulmanes, si eran hindúes, si eran judíos, a todos. E inclusive a todos les ayudaba a morir según sus creencias, o les hacía su funeral según sus creencias, porque les respetaba. Y solo a quien pedía entrar a ser cristiano, le iba catequizando. Pero ella catequizaba a través de su ejemplo, a través de su bondad, a través de su comprensión. Porque eso es lo que nos caracteriza realmente como cristianos. Eso es lo que nos hace seguidores de Cristo, el amor hacia nuestros hermanos. Pidámosle esa gracia al Espíritu Santo, que antes de juzgar, antes de apegarme a una norma, yo busque amar, comprender, yo busque preguntarme cómo actuaría Jesús en esta situación, qué haría el Señor, para que así nosotros nos convirtamos en verdaderos seguidores de Jesucristo, que nosotros nos convirtamos en verdaderos esparcidores de su amor. Pidamos esta gracia y pidámosle a María Santísima que ella, como nuestra madre, nos lleve siempre de su mano hasta su Hijo Jesucristo. Sea alabado Jesucristo, sea para siempre bendito y alabado.

0: Oren, hermanos, para que este sacrificio mío de ustedes sea agradable a Dios Padre Todopoderoso.
1: El Señor reciba de tus manos este sacrificio para alabanza y gloria de su nombre, para nuestro bien y el de toda su santa Iglesia.
0: Recibe, Señor, los dones de tu pueblo y concede a quienes celebramos las maravillas del inmenso amor de tu Hijo, reafirmarnos a ejemplo de Santa Teresa de Calcuta en el amor a ti y al prójimo. Por Jesucristo nuestro Señor.
1: Amén.
0: El Señor esté con ustedes.
1: Y con tu espíritu.
0: Levantemos el corazón.
1: Lo tenemos levantado hacia el Señor.
0: Demos gracias al Señor nuestro Dios.
1: Es justo y necesario.
0: En verdad, es justo y necesario. Es nuestro deber y salvación darte gracias siempre y en todo lugar. Señor Padre Santo, Dios Todopoderoso y Eterno, porque celebramos tu providencia admirable en los santos que se entregaron a Cristo por el reino de los cielos. Por ella, llamas de nuevo a la humanidad, a la santidad primera que de ti había recibido, y la conduces a gustar los dones que espera recibir en el cielo. Por eso, con los santos y todos los ángeles, te alabamos proclamando sin cesar.

Santo, eres en verdad, Señor, fuente de toda santidad. Por eso te pedimos que santifiques estos dones con la efusión de tu Espíritu, de manera que se conviertan para nosotros en el cuerpo y la sangre de Jesucristo, Hijo tuyo y Señor nuestro, el cual, cuando iba a ser entregado a su pasión, voluntariamente aceptada, tomó pan, dando gracias, te bendijo, lo partió y lo dio a sus discípulos, diciendo: tomen y coman todos de él, porque esto es mi cuerpo, que será entregado por ustedes.

Del mismo modo, acabada la cena, tomó el cáliz y dándote gracias de nuevo, lo pasó a sus discípulos diciendo: Tomen y beban todos de él, porque este es el cáliz de mi sangre, sangre de la alianza nueva y eterna, que será derramada por ustedes y por muchos para el perdón de los pecados. Haced esto en conmemoración mía.

0: Este es el misterio de nuestra fe.
1: Anunciamos tu muerte, proclamamos tu resurrección. Ven, Señor Jesús.
0: Así pues, Padre, al celebrar ahora el memorial de la muerte y resurrección de tu Hijo, te ofrecemos el pan de vida y el cáliz de salvación, y te damos gracias porque nos haces dignos de servirte en tu presencia. Te pedimos humildemente que el Espíritu Santo congregue en la unidad a cuantos participamos del cuerpo y la sangre de Cristo. Acuérdate, Señor, de tu Iglesia extendida por toda la tierra, y con el Papa León, con nuestro obispo Juan Fernando, y todos los pastores que cuidan de tu pueblo, llévala a su perfección por la caridad. Acuérdate también de nuestros hermanos que se durmieron en la esperanza de la resurrección. Te pedimos especialmente por Argelia Arredondo Benjumea y de todos los que han muerto en tu misericordia, admítelos a contemplar la luz de tu rostro. Ten misericordia de todos nosotros y así con María, la Virgen Madre de Dios, San José, su esposo, los apóstoles, Santa Teresa de Calcuta, San Fernando Rey, San Isidoro, San Leandro, y cuantos vivieron en tu amistad a través de los tiempos, merezcamos por tu Hijo Jesucristo compartir la vida eterna y cantar tus alabanzas. Por Cristo con él y en él.

0: El amor de Dios ha sido derramado en nuestros corazones con el Espíritu Santo que se nos ha dado. Digamos con fe y esperanza: Padre nuestro que estás en el cielo, santificado sea tu nombre. Venga a nosotros tu reino. Hágase tu voluntad en la tierra como en el cielo. Danos hoy nuestro pan de cada día. Perdona nuestras ofensas, como también nosotros perdonamos a los que nos ofenden. No nos dejes caer en la tentación y líbranos del mal. Líbranos de todos los males, Señor, y concédenos la paz en nuestros días, para que, ayudados por tu misericordia, vivamos siempre libres de pecado y protegidos de toda perturbación, mientras esperamos la gloriosa venida de nuestro Salvador, Jesucristo.
1: Tuyo es el reino, tuyo es el poder y la gloria por siempre, Señor.
0: Señor Jesucristo, que dijiste a tus apóstoles: la paz les dejo, mi paz os doy. No tengas en cuenta nuestros pecados, sino la fe de tu iglesia. Y conforme a tu palabra, concede la paz y la unidad. Tú que vives y reinas por los siglos de los siglos.
1: Amén.
0: La paz del Señor esté siempre con todos ustedes.
1: Y con tu espíritu.
0: Dense fraternalmente un signo de paz.

0: Este es el Cordero de Dios que quita el pecado del mundo. Dichosos los invitados a la cena del Señor.
1: Señor, no soy digno de que entres en mi casa, pero una palabra tuya bastará para sanarme.
2: La sangre de Jesús, señal de la vida eterna.

0: Oremos. Alimentados con estos sagrados misterios, concédenos, Señor, seguir los ejemplos de Santa Teresa de Calcuta, que te dio culto con devoción constante y enriqueció a tu pueblo con un amor sin medida. Por Jesucristo nuestro Señor.
1: Amén.
0: Pidámosle y pongámonos bajo la protección de nuestra Santísima Madre. Bajo tu amparo nos acogemos, Santa Madre de Dios. No desprecie las súplicas que te dirigimos ante nuestras necesidades. Antes bien, líbranos de todos los peligros, oh Virgen gloriosa y bendita. Amén. Ánimas benditas del purgatorio, ¿quién las pudiera aliviar?
1: Que Dios las saque de penas y las lleve a descansar.
0: Ánimas benditas del purgatorio, ¿quién las pudiera aliviar?
1: Que Dios las saque de penas y las lleve a descansar.
0: Ánimas benditas del purgatorio, ¿quién las pudiera aliviar?
1: Que Dios las saque de penas y las lleve a descansar.
0: El alma de Argelia Redondo Benjumea y de todos los fieles difuntos por la misericordia de Dios, descansen en paz.
1: Amén.
0: El Señor esté con ustedes.
1: Y con tu espíritu.
0: Y la bendición de Dios Todopoderoso, Padre, Hijo y Espíritu Santo, descienda sobre ustedes y permanezca para siempre.
1: Amén.
0: Pueden ir en paz.
1: Demos gracias a Dios.
0: Un aplauso a Lucelio Rego en su cumpleaños y que tengan un feliz día.

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15: Son las 8:08.
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Tenemos las 8 de la mañana y 14 minutos, queridos oyentes. Sábado, fin de semana. Oiga, una mañana bien soleadita, gracias a Dios. Buenos días, ¿ustedes cómo están? ¿Cómo amanecieron? Oiga, tiempo sin escucharnos. Como les dije, esta semanita, pues ayer teníamos una reunión programada en el municipio de Caldas con los directivos, con los locutores de las emisoras, por supuesto, de la red Ecosura. Ayer estuvimos, por supuesto, allá. Les quiero contar que me fue muy, muy bien, gracias a Dios. Y ya, por supuesto, hoy sábado acompañándolos con la mejor energía, con la mejor actitud. Saludar a todas nuestras comunidades a esta hora, a todos los que se despiertan muy, muy, muy AM en este sábado, a estudiar, a trabajar, a despachar que al esposo, que al vecino, mejor dicho. Claro, porque es que los sábados también se trabaja. Los sábados también se trabaja. Un saludo muy especial para todos los oyentes que a esta hora nos están escuchando desde sus lugares de trabajo. A los que están en casita descansando también, un abrazo muy, pero muy especial. Que están en casita, pero también madrugan a asar las arepas, vamos a buscar leña, vamos a ayudar en la casa, vamos a organizar la casa. Entonces, un abrazo muy, pero muy especial para todos. Recuerden, a las 8:30 de la mañana tendremos el programa con el Padre Renán en sintonía con Dios para que ustedes estén muy, muy, muy pendientes. Y por supuesto, la gran programación para este sábado fin de semana.

mañana y 25 minutos. Seguimos a esta hora saludando a todos los oyentes que se van conectando con nuestra programación. Y queridos oyentes, mucha atención, porque a esta hora les compartimos los resultados de las principales loterías y los chances de Colombia que corresponden al día de ayer, viernes 4 de septiembre del 2026. Vamos a empezar por aquí con el resultado de la lotería de Medellín. Atención, Medellín. 11-32, resultado de la Lotería de Medellín. Lotería de Santander, 0856, atención, 0856, Lotería de Santander, Lotería de Risaralda, 21-31, Lotería de Risaralda, Dorado Mañana, 20-11, Dorado Mañana, Dorado Tarde, 34-44, Dorado Tarde, Dorado Noche, 0357, Dorado Noche. Astro Sol, signo Sagitario, 60-90, Astro Sol, signo Sagitario. Astro Luna, signo Sagitario, 65-93, Astro Luna. Seguimos con Pijao de Oro, 58-00, Pijao de Oro. Paisita Día, 37-26, Paisita Día, Paisita Noche, 06-97, Paisita Noche. Seguimos con Chontico Día, 18-46, Chontico Día, Chontico Noche, 07-01, Chontico Noche. Cafeterito Tarde, 55-62, Cafeterito Tarde, Cafeterito Noche, 52-75, atención, 52-75, Cafeterito Noche. Fantástica Día, 79-62, resultado de Fantástica Día, Fantástica Noche, 97-00, Fantástica Noche. Antioqueñita Día, 57-94, Antioqueñita Día. Y terminamos con el resultado de Antioqueñita Tarde, 22-64, Antioqueñita Tarde. Son entonces los resultados de las principales loterías y los chances de Colombia a esta hora, 8 de la mañana y 28 minutos. Buena música para esta mañana de sábado, fin de semana con los 105.4 del FM.

0: Son las 8 y 35 minutos.
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0: Amigas y amigos, tengan todos muy buenos días. ¿Cómo amanecieron? Mil gracias por estar en este momento en sintonía con Dios. Démosle gracias a Dios por la vida, por esta nueva oportunidad que nos concede para existir y sobre todo para que en cada momento podamos hacer unos y otros la bendita voluntad de Dios. ¿Cómo amanecieron? ¿Están bien? Démosle gracias a Dios, eso sí, porque vivimos, tenemos vida, tenemos salud. Hay problemas, es cierto, pero esto no nos pueden detener. Hay que seguir adelante venciendo las crisis y tantas cosas que aporrean nuestra vida. Pero recuerda que Dios está por encima de todo esto. Confía y cree en Él. Vamos a levantarnos con mucha alegría, eso sí, con ánimos. Despertémonos, eso sí, levantando las manos al Señor y agradeciéndole por el respiro de cada día, por este sol radiante que se levanta a través de estas benditas montañas, por esta naturaleza que acompaña nuestro caminar y que alimenta especialmente nuestro ser, nuestro existir. Bienvenidos a este programa, bienvenidos. Buenos días, niño, ¿usted cómo amaneció?
1: Buenos días, padre, y a todos los oyentes. Muy, muy bien, gracias a Dios.
0: Bien.
1: Bien, gracias a Dios, todo muy bien, estamos aliviados, estamos completos, estamos felices.
0: Sí, muy bien, eso me encanta
1: todo
0: mucho.
1: Muy, muy bien, padre.
0: ¿Y usted más joven?
1: Más joven y más bella. Más chiquita, sí. Más chiquita, sí, porque no podemos decir que más alta, una cosa
0: no,
1: así.
0: No, no, no, no.
1: No, padre, más alta no. Pero
0: más joven.
1: Más contenta.
0: Y eso
1: más,
0: sí.
1: Es que yo creo, padre, que lo que me hace ver así de contenta y de joven y bella es estar tan contenta.
0: Claro, es que es hermosa la autoestima.
1: Claro. Sí,
0: en medio de nuestra
1: este amor propio que nos embarga.
0: Vamos a empezar pues en esta mañana el programa con una hermosa melodía. ¿Sabe cómo se llama? ¿Usted sabe cómo se llama la
1: claro,
0: melodía?
1: Claro, padre, vea, yo ya la tengo.
0: Bueno, eso sí. Para que nos animemos, para que nos ambientemos en este momento. Bienvenidos.

0: de Dios para ti. Escucha bien. Sé que no estás en tu mejor momento. Sé que sientes que no puedes más, pero te equivocas. Vas a lograr superar cada obstáculo. Vas a llegar más lejos de lo que una vez creíste. Y lo que te duele será solo un recuerdo. Ten fe. Esto que te afecta también pasará. Así dice el Señor.
1: Padre, es que todo pasará. Por ahí dice que nada es para siempre.
0: Absolutamente.
1: Y cuando decimos nada es para siempre, también nos referimos, Padre, a esos problemas, a esas dolencias, tanta cosa que como que lo va afligiendo a uno.
0: Total.
1: Padre, nada es para siempre. Uno a veces dice, ay, pero ¿y en qué momento voy a salir yo de esto? ¿Y será que uno sí sale de eso? Padre, uno sí sale de eso.
0: Claro.
1: Por ahí hay una canción que dice, uno se cura. Pero esa canción pues lo enfoca en la parte sentimental, en la parte de pareja. Padre, pero uno se cura en todos los sentidos. Uno se cura.
0: Sí, Dios nos ayuda a todos.
1: Claro que sí, Padre. Le estaba contando
0: que me está contando.
1: A lo largo de la semana estuvimos muy visitados.
0: ¿Verdad?
1: La gente nos escribe mucho, Padre. Y vamos a empezar con esas oraciones, si le parece, Padre. Nos dice una gran amiga del Mango que hay una habitante de esta comunidad que está muy enfermita, Padre.
0: Sí.
1: Tiene muchas dolencias, tanto físicas como
0: espirituales,
1: emocionales.
0: Claro.
1: Entonces ella dice, Padre, tan bueno que el Padre Renan sepa de este caso, sepa que hay tantas personas enfermitas en nuestras comunidades. Entonces, Padre, una oración para todos nuestros amigos allá en el Mango, especialmente a esta mujer, una mujer que tiene varios problemas, varias dificultades.
0: Muy bien, pongámonos un momentico en la presencia del Señor y oremos. Amado Señor, yo sé que para ti no hay nada imposible. Tú conoces el caso, la situación de cada uno de tus hijos, sus angustias, sus tristezas, sus preocupaciones, todas sus enfermedades, cada una de sus ataduras o heridas que llevan ahí en el alma. Como yo sé, Señor, que tú te has hecho cercano a nosotros y vienes a visitarnos cada día, te pido que pases por ahí, por la vida de esta hermana nuestra y de tantos otros hermanos enfermos. Míralo, Señor, con ojos de misericordia. Ayúdales a vencer sus miedos, su incredulidad y su desesperanza. Como tú te acercaste, amado Jesús, un día a la vida de una mujer que estaba en cama, enferma, porque así lo dice el Evangelio, te acercaste tú, amado Jesús, la tomaste de la mano, la levantaste de ahí y su enfermedad terminó porque tú quisiste. Hazlo hoy, Señor, con cada persona enferma que te está escuchando en este momento. Con cada persona enferma que te ve y que te invoca, aún con lágrimas en sus ojos. Calma, Señor, la enfermedad, destruye la enfermedad, desátalo de ella. Pero mírales con ojos de misericordia y que tu santa mano, Señor, así como la impusiste sobre tus enfermos, que tus manos hoy sean colocadas ahí, en la mente, en el subconsciente, en lo más profundo del alma de quien te escucha en este momento, Jesús, para que calme sus tormentas, sus miedos, sus tristezas, sus amarguras. Pon tu mano, Señor, ahí. Y así como calmaste el viento y como calmaste el mar y le dijiste, cállate, silénciate, hazlo también con estos seres humanos que te suplican hoy. Por Jesucristo, quien te amamos, Señor, con el alma, con el corazón y con todo el ser. Pasa, Señor, y deja una huella ahí donde te piden en este momento. Bendito seas.
1: Amén, Padre. Padre, y con esto, pues también queremos saludar a doña María Gabriela Sánchez y a don Mario Alberto Muriel. Ellos son oyentes en la vereda La Ferrería, que siempre nos están escuchando, siempre están en sintonía con Dios.
0: Muy bien, seguimos pues en este programa y muchas bendiciones para ustedes. En este momento sintonizan La Voz de Amagala 105.4 FM, Café y Carbón, desde este hermoso municipio, Amagá,
1: Claro, la Puerta de Oro del suroeste antioqueño. Y así que hoy está haciendo bastante calor, padre. Le estaba contando que ayer recibí un regalo muy especial.
0: Regalo.
1: Y muy
0: regalo le dieron,
1: padre,
0: a usted.
1: Para esos días. Me dieron un ventilador.
0: Ave María.
1: Padre, ¿para qué? Porque hemos estado pasando por muchos calores y yo a veces estoy aquí como un pollo asado que no sé ni para dónde pegar.
0: Y con el pelo como una trapera.
1: No, padre, son estos calores que no me ayudan para absolutamente que, nada.
0: Es que cuando yo entré ahorita la vi así con ese pelo erizado.
1: ¿Qué le
0: y yo
1: pasó?
0: Dije que
1: luego... No, es que estoy estrenando un ventilador
0: con razón.
1: Que me regalaron, padre, los amigos de Cosura pensaron en que definitivamente uno padece con estos calores. Oiga. Pero bueno, también hay que agradecerle a Dios. Esta semana tuvimos agüita, padre.
0: Ajá, claro.
1: Tuvimos agüita.
0: Y yo veo que hoy está como nubado por ahí también, como
1: sí,
0: con ganas como, de.
1: Ay, bueno, en cualquier momento sí hay que estar preparados porque hace solecito, llueve, hace solecito, vuelve a llover. Entonces, mejor dicho.
0: Tan descarado yo, niña.
1: ¿Por qué, padre?
0: Que usted con el pelo como una
1: trapera. Padre, yo ya me acostumbré. Vea, la semana pasada le voy a decir una cosa, padre. La semana pasada muchos oyentes dijeron: bueno, Estefanía, el padre no estuvo en el programa, pero por lo menos usted se salvó de ese bullying que le hace. ¿Usted puede creer, padre, lo que dicen los oyentes?
0: Ay, Dios mío, no, yo voy a tratar de...
1: Y vea, ya no es que las medias de gatico, sino que Estefanía pelitrapera.
0: Le va a tocar voltear por allá el ventilador.
1: No, padre, pero es que está haciendo calor.
0: Porque
1: está
0: calor. Es que donde usted salga ahorita sin esas condiciones, yo creo que Mateo no asusta y le corre.
1: Ay, no, padre, no diga eso.
0: No, mentira, mentira, es que no va.
1: Mentiras, yo vine muy bien peinada.
0: Sí, sí, claro.
1: Muy, muy bien peinada, padre.
0: Sí.
1: Tenemos por aquí mensajes.
0: A ver, cuénteme, niña.
1: Vamos a empezar en el Portal de Oro. Nos dice Doña Luz: buenos días, ¿cómo amanecieron en este hermoso día, padre Renan? Dándole gracias a Dios por tantas cosas que nos regala nuestro Señor, la vida.

0: Dios que nos dejó llegar. Ay, Padrecito, usted estaba haciendo mucha falta. Usted es un ángel de Dios, Padrecito. Yo lo quiero mucho. Ayer pasó, Padre, y no pude hablar con usted porque no estaba. Pero cuando vuelva a pasar, Padre, necesito hablar urgente con usted, Padrecito. Dios me lo bendiga y me alegro mucho que esté aliviadito. Por aquí le va a hablar mi nieto. Salud por el padre.
1: Padrecito, ¿cómo amaneció ahí Estefanía? Lo quiero mucho. ¿Dónde estaba? Que no la había visto casi en todo el mes.
0: Estaba haciendo falta. El padre.
1: Estaba haciendo mucha falta.
0: Salud el padre.
2: Bendito sea Dios.
1: Padre, te amo.
2: ¿Cómo estás, muñeca hermosa?
1: Estefanía.
2: ¿Cómo estás, Estefanía?
1: Yo me llamo Celeste.
2: Hermosa. Bendito sea Dios. Hija.
1: ¿Cómo está?
2: Muy bien, gracias a Dios. Qué rico. Dios me les ayude mucho.
1: Yo me llamo Kimberly.
2: Hola, Kimberly.
1: ¿Cómo amanecieron, Estefanía? Parecito.
2: Respóndale, pues, suyo.
1: Muy bien. Mucho.
2: Nosotros también,
0: bueno,
2: muchísimo.
0: Padre, sí, Estefanía. Dios me los bendiga a los dos.
2: Amén. A ti también, mujer.
3: Muchísimas
2: bendiciones.
3: Gracias, doña Janet. Esta semana, padre, estuvo por aquí Celeste. Celeste vino aquí a la emisora y bueno, las niñas y los niños en sintonía con Dios.
2: Bendito sea el Señor.
3: Bueno, por aquí también nos dicen, buenos días, padre Renán, Estefanía, espero que se encuentren muy bien. Para felicitar a mi tío Albeiro, que está cumpliendo años, que Dios le dé muchos años más de vida y que Dios lo llene de bendiciones, para que oren por los presos, por quienes no tienen un hogar o un plato de comida y que tengan un feliz resto de día. Este mensajito, padre,
2: sí,
3: lo envía Jacqueline.
2: Muy bien, Jacqueline. Betancourt,
3: sí. Muy Jacqueline bien. Betancourt.
2: Bendiciones para esta muchacha y que Dios le siga ayudando bastante.
3: Bueno, por aquí también nos dice doña Blanca Parra desde El Trincho. Buenos días, padre Renán y Estefanía, ¿cómo está? Hablan con Blanca Parra para decirle al padre que nos ponga en oración a mi mamá y a mí, que cumplimos años mañana.
2: Claro que sí.
3: Ay, vea, ella dice que cumple años mañana, ella, doña Blanca, y la mamá cumple años el martes. Un abrazo muy
2: claro
3: especial,
2: sí.
3: El martes que es 8 de septiembre. Padre, yo también quiero saludar a una persona muy especial que también cumple años ese día.
2: Sí, el día de la Natividad de la Santísima Virgen
3: el
2: María.
3: El martes 8 de septiembre también
2: no estoy.
3: Cumple años Felipe. Felipe, que es mi novio.
2: Oílo.
3: Él está de cumpleaños en este mes de septiembre. Entonces también un saludo pero muy especial para él.
2: Muy bien, bendito sea Dios.
3: Bueno, por aquí siguen llegando más noticas de voz, padre. Recuerden nuestra línea de WhatsApp 313-774-0808 para que ustedes nos puedan escribir, nos puedan enviar sus noticas en este espacio. Por aquí vamos
2: muy bien
3: a escuchar.
0: Buenos días, Estefanía. Buenos días, padre Renal. Me alegro que estén aquí en este programa y que usted haya regresado con nosotros. Lo felicito por este programa. Dios lo bendiga. Llama Flor Cortés Camilo C. Ore mucho por todos nosotros.
2: Claro que sí.
0: Y bienvenido a este programa para que me haga el favor y me coloque la canción Los Tres Amores.
2: Ah,
0: Dios te
2: la
0: bendiga
2: ponemos.
0: Y bendecido siempre.
2: Claro que sí.
3: Los Tres Amores.
2: Hoy la tenemos. Bendiciones para ti, mujer. Vamos entonces con melodía, pero antes de la melodía, un servicio social. ¿Cuál es el servicio social que tenemos por ahí, niña? Hágame el favor.
3: Ah, padre, claro, vea, por aquí nos dicen.
2: Pilas, pues.
3: Se está vendiendo una moto NMAX 2027 con garantía en Yamaha hasta el mes de marzo. Los papeles, incluyendo también la tecnomecánica, vigentes hasta el mes de marzo. Esta moto NMAX tiene 2 años, está en perfecto estado y cuenta con 2.109 kilómetros recorridos hasta el momento. 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
2: Oye, aprovechen.
3: Padre, ¿y si la compramos usted y yo y nos vamos a pasear?
2: No, yo le tengo mucho miedo
3: a las motos.
2: A las motos, sí.
3: Padre,
2: no, yo
3: no,
2: voy
3: pero...
2: yo voy en moto de aquí hasta el cedro,
3: ¿sí?
2: A las veredas,
3: ¿sí?
2: Porque pues me llevan y me transportan bien, pero no soy muy amante a las motos.
3: Pero padre, yo manejo bien.
2: Pues yo no he visto.
3: Confiando, es que yo no he visto. Yo no he visto. Padre, que más que vengo todos los días desde Fredonia, eso es un buen indicio de que manejo muy bien.
2: Claro, pero yo no sé.

0: ¿Cuántas sean las revoluciones por minuto cuando baje
1: las
0: usted?
1: Las revoluciones. Padre, imagínese usted y yo en esa Animax. Madre quedamos mía. Muy
0: no, y
1: bien.
0: Es muy bonita la moto,
1: sí,
0: yo
1: y
0: la
1: es
0: conozco.
1: Muy bonita. Es
0: sí,
1: de
0: sí.
1: color blanco.
0: Sí.
1: Es de color
0: yo no sé
1: blanco.
0: Si la. Perdóname, niña, yo no sé si usted puso esa fotografía ahí en el. Para que la gente la mire,
1: ya
0: aproveche.
1: Ya la voy a publicar. Claro. Padre, recordemos, es una moto NMAX 2027, con todos sus papeles, incluyendo la tecnomecánica, vigentes hasta marzo.
0: Claro, aprovechen, ¿cierto? Negocien. 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
1: Así es, sí.
0: Negocien. Cierto,
1: claro.
0: Es bueno también decir, vea, ofrezco tanto por la moto, en fin, pero aprovechen esa oportunidad, ¿quién quiere conseguir moto? Es muy bonita esa moto.
1: Y ya
0: moto
1: que
0: bonita.
1: Se viene también Padre Diciembre, claro. Entonces para que aprovechen un regalo.
0: Sí, sí, ánimo pues, entonces vamos en este momento a lanzar una canción muy bonita. Ya la entregué, ¿cierto? Ya yo le dije cuál era.
1: Padre, ¿cuál es?
0: Ay, Dios mío, bendito esta muchacha.
1: A ver, ¿cuál es? Yo vine a alabar a Dios.
0: Sí, claro.
1: Vea.
0: Yo vine a alabar. Muy bien. Eso sí. O le quito el dulce que le acabé de entregar.
1: No, padre, ya no hay devolución.

0: Gracias, querido Dios, por recordarme, aún en mis momentos más oscuros, que soy valioso para ti, que cada esfuerzo que hago, aunque a veces pase desapercibido para los demás, tiene sentido y será recompensado por ti en tiempo perfecto. Gracias por cada oportunidad que has puesto en mi camino, incluso cuando no las entendí al principio, por apartarme de lugares, personas y situaciones que iban a lastimarme, aunque yo no lo viera así. Hoy entiendo que también en tus no había protección. Gracias por darme fuerzas cuando ya no podía más, por sostenerme cuando quería rendirme y por mantenerme de pie cuando sentía que todo a mi alrededor se derrumbaba. Gracias, Dios, porque tu amor no depende de mis logros, porque tu mano siempre me sostiene. Aunque mis ojos no siempre vean, mi corazón sabe que nunca me deja solo.
1: En muchas ocasiones, Padre, está el pero ¿por qué? ¿Por qué no me funcionó? ¿Por qué se me están cerrando tantas puertas? ¿Por qué de pronto esto que llevo intentando por años y años, meses, semanas, no me funciona? Y no entendemos, Padre, que detrás de todas esas puertas que se nos van cerrando, existe eso que usted decía, protección, señales de Dios. Por ahí dicen que no hay mal que por bien no venga. Y detrás de todo eso hay señales,
0: claro,
1: que tenemos que entender.
0: Claro que sí.
1: Padre, le cuento que por aquí tenemos mensajes.
0: A ver, niña.
1: Bueno, vamos a empezar. Ah, bueno, por aquí tenemos son muchas noticas de voz y muy rico pues escuchar a los oyentes. Vamos a ver qué nos dicen.
2: Padre y Estefanía, un buen día. Que mi Diosito me los bendiga.
1: Amén.
2: Para darle gracias a Dios nuestro Señor por este día tan maravilloso que nos regala, por la familia, por la salud, por tenernos con vida. Gracias, Señor. Y también darle gracias a Dios por mis hijos, por mis nietos. Que mi Diosito me los bendiga. Y un feliz día.
0: Amén.
1: Bueno, no
0: Dios
1: nos dicen
0: bendiga.
1: El nombre, Padre.
0: Ella es Noelia, yo creo que se llama Noelia.
1: Ah, doña Noelia.
0: Sí, sí.
1: Ah, bueno, ya usted reconoce.
0: Yo esa voz.
1: La conoce.
0: Yo creo que es de por allá del Cedro, si mal no estoy. Sí.
1: Ah, bueno, Padre. Por aquí tenemos otra notica de voz.
3: Hola, buenos días, Estefanía y Padre Renan. Bendecido día. Dios le pague, Padre Renan, por su entrega, por sus bendiciones y por estar siempre presente con nosotros. Hoy quiero pedirle de corazón una oración por el eterno descanso de Gloria Edilma Velázquez Salinas en su sexto aniversario de fallecimiento. Muchas gracias, Padre Renan, por tenerla presente.
0: Amén.
3: En sus oraciones.
0: Oramos mucho por ustedes y por el alma.
1: Doña Luz Usma, un abrazo muy grande por aquí. Padre, vamos a saludar a una cumpleañera. Tenemos a doña Lucely Urrego, que está cumpliendo años el día de hoy.
0: Ahora le vamos a colocar una canción muy bonita. Yo le voy a decir cuál es ahorita.
1: Listo, claro que sí.
4: Padre, buenos días.
0: Buenos días.
4: También a Estefanía.
1: Buenos días.
4: Los saludo con mucho cariño. Padre, qué alegría la que usted contagia a uno. Qué bueno verlo reír así. Me alegra mucho verlo tan feliz. Y Dios me lo bendiga.
0: Amén.
4: Y me quiero que ore mucho por mi hermana y yo, que siempre estamos enfermitas. Le habla Flor Arango de acá de la Ferrería, la
0: claro
4: que recicla. Estefanía, Dios me la bendiga y al Padre también, los quiero mucho.
0: Bueno, niña, Dios te bendiga y oramos por usted, por su familiar también y por tantos enfermos, Dios mío, enfermos físicos, enfermos espirituales.
1: Claro que sí.
0: Le recuerdo que hay una medicina tan hermosa para todo esto, los encuentros de oración que tenemos cada 15 días los martes, 2:30 p.m. acá en el Templo Parroquial de San Fernando Rey. Vengan, porque allí encontramos medicina, cura también para el alma. Es Dios ahí con nosotros y que ha estado obrando tanto este bendito Señor, más en tiempos como estos, donde las necesidades son tan grandes o los dolores se vuelven tan profundos.
1: Hablando de eso, Padre, este martes 8, como lo decíamos ahorita, tenemos el encuentro de oración.
0: Es el día de la Natividad de la Santísima Virgen María.
1: Ah, bueno, entonces
0: qué fecha
1: ahí
0: tan
1: está.
0: Hermosa, ¿cierto?
1: Ahí está el mensaje para todos los oyentes, Padre. Y además, hoy, 5 de septiembre, es que tenemos muchas actividades.
0: A ver, cuénteme.
1: Hablamos también de la fiesta del Señor de los Milagros.
0: Uh-huh.
1: que da inicio hoy 5 de septiembre hasta el próximo 14 de septiembre. Ahí tenemos entonces en el perfil de nuestra parroquia está la programación y también lo hemos ido pues recordando a través de nuestra emisora. Entonces
5: por
1: tenemos muchas actividades.
5: Por ahí la escuché ayer que estaba por un lado de Piedecuesta y La Maní.
1: Ah, claro, padre.
5: Por allá sintonizan
1: la voz de Amaga. Abrazo muy especial para todos allá en Piedecuesta, La Maní, El Mango, Villadiana.
5: Claro.
1: Bueno, por aquí, padre, nos dice doña Luz Carvajal desde Camilo C. Muy buenos días, bendecido día, mi padre Renán. Llegó la alegría de los sábados en sintonía con Dios y la sonrisa de mi padre y esas predicaciones. Dios me lo bendiga, mi niña Estefanía. Para usted también el saludo, muchas oraciones. Padre Renán, somos muchos los enfermos, pero en la mano de Dios, Él no nos abandona. Feliz día para todos. Y la canción, Las Tres Aves Marías.
5: Claro, ahorita la miramos. ¿Oyeron?
1: Padre, ¿qué está mirando usted?
5: Estoy mirando yo.
1: Ese es otro regalo, padre. Es que ayer nos dieron muchos regalos.
5: Este es otro regalo que le dieron.
1: Padre, ¿pero sí sabe qué es?
5: Es como un destaqueador de oídos.
1: ¡No! Padre, no. Vea vea, es un micrófono.
5: No, eso parece un destaqueador de oídos. Es que le dieron mucha cera ya metida, un panal.
1: Ay, no.
5: Una fábrica o alguna cosa.
1: Padre, esto es un micrófono.
5: Sí.
1: Pero véalo bien, porque dice aquí Estefanía.
5: Sí.
1: Y además.
5: Dice por ahí, destaqueador de oídos.
1: Para Estefanía.
5: Para personas.
1: Padre, no. Ay, no.
5: Para personas sordas, dice ahí.
1: Yo a veces sí estoy sorda, pero no es por eso. Padre, y mire que eso es como
5: está
1: una
5: bonito,
1: cadena
5: claro.
1: de moto.
5: Sí, claro.
1: Ese también fue otro regalo que nos dieron ayer en Ecosura de un artesano del municipio de Caldas.
5: Muy bonita la artesanía.
1: Entonces, vea, es un micrófono.
5: Sí, muy bonito.
1: Él realiza todo eso. Padre, un saludo también para todos los artistas.
5: De acá de nuestro municipio.
1: Claro, para todas las personas que tienen su emprendimiento, su marca propia, que son muchos, padre. Son muchos artistas y ellos construyen comunidades a través del arte, la cultura, el reciclaje, padre, también porque vea, usted ve este micrófono y uno dice, ¿eso para qué? ¿Cierto? Como esas cositas que uno tiene normalmente en la casa, arandelitas, ay, eso yo no lo necesito, yo lo voy a botar. Y mire, padre, lo que se puede hacer con esto.
5: Claro. Oigan, hoy si hay artesanos que nos escuchan, ¿por qué no darnos a nosotros a conocer lo que hacen, cierto?
1: Claro.
5: Y nosotros desde acá, esta bendita emisora comunitaria de este programa, créanme que les hacemos propaganda también.
1: Para eso estamos.
5: Sí, claro, para ayudarnos.
1: Para apoyarnos. Ay, que es que yo realizo manillitas.
5: Claro.
1: Manillitas, esto se llama mostacilla. La mostacilla, el crochet, camba, también es como otra técnica de tejido.
5: ¿Eso qué
1: es? Sí, padre, es como una técnica de tejido, pero que se hace como con una cintica sobre una malla. Hay muchas cosas,
5: claro.
1: Los que pintan cuadros, los que realizan todo ese tipo de trabajo manual y que de eso viven precisamente.
5: Claro, y hay gente que se encuentra con este arte como tan escondidos, que dicen, bueno, ¿dónde buscaré yo a encontrar a alguien que me ayude?
1: Claro.
5: Así sea que nos haga un poquito de publicidad, con mucho gusto.
1: Claro, nos pueden enviar la fotico,
5: sí,
1: el número,
5: claro.
1: Donde vive, si se realiza, se puede hacer encargos, el que vende las tortas, padre, el que hace los helados. Un saludo también muy especial a don José Omar y a doña Flor Ángela. Esta semana me trajeron helado de sandía. Don José Omar vive allá con su esposa.
5: Pero era para mí, recuerde.
1: No,
5: claro, no era para mí.
1: Don José Omar.
5: Lo que pasa es que usted lo trajo aquí.
1: No, padre, él vino. Ay, padre, pero me cayó como anillo al dedo porque estaba haciendo un calor. Padre, y don José Omar
5: es
1: y
5: que
1: doña...
5: lo ajeno siempre cae bueno.
1: Padre, y doña Flor Ángela, ellos viven allá en el sector de La Horca, pero don José Omar sale todas las tardes con su neverita a vender los helados, y entonces él recorre todas las calles de Amagá, los barrios, ofreciendo sus paletas.
5: Qué bueno.
1: Vende chococonos, me estaba hablando de unas paletas de tamarindo. Y hay otra niña, padre, es de pueblito, es muy muy joven, ella se llama Jimena, de más que usted la ha visto, padre, y ella vende el guarapo. y ella recorre también la...
5: Ah, yo me tomé un guarabujería y vea, me puso...
1: No lo recomienda, mentira,
5: pero, es que un hombre, por Dios.
1: Padre, no, es muy rico porque sí. En esos días fui y le compré, vea, yo, padre, la admiro porque yo le veo ese carro muy pesado.
5: Es que yo compré demasiado y no creía que...
1: Y le senté un poquito mal.
5: ¿Qué tal, Dios mío?
1: Padre, no, pero es de pura caña. Ella es de pueblito, es una joven. Y la admiro mucho, padre, porque ella anda con su carro por todas las calles. Uno se la encuentra, mejor dicho, en todo lado. Y con esos calores. Entonces, si vemos a todas esas personas, emprendedores, apoyemos.
5: Sí, claro. Uno no sabe la necesidad que pueda tener cada persona que tiene su ventica, ¿cierto? Pero es bueno... Sí, desde ahora, ¿por qué no apoyar? Nunca es tarde.
1: Sigamos. Por aquí,
5: hágame el favor.
1: Tenemos un mensaje de doña Aurora Díez. Vamos a ver qué nos dice doña Aurora.
6: Buenos días, la voz de Amagá, Estefanía. Espero que hayan amanecido muy bien.
5: Sí,
6: su
5: gracias
6: familia,
5: a Dios.
6: La familia de nuestro padre Renán. Por favor, me saluda el padre Renán, por favor. Y un saludito para todos mis paisanos en Fredonia. Bueno, Estefanía, padre Renán,
5: sí.
6: La Virgen me la acompaña.
5: Amén,
6: me
5: a ti también.
6: A todos dos.
5: Amén, Dios
6: hasta
5: te bendiga.
6: Hasta luego y que tengan un excelente día.
5: A ti también.
6: Hasta luego, padre.
5: Feliz día.
6: Bienvenido al programa, que no veo la hora que lleguen los sábados para que nos dé sintonía con Dios.
1: Amén,
6: no me lo pierdo. Muchas gracias.
5: Muy bien, seguimos en este programa de Fiesta con Jesús.
1: Seguimos, padre. Está venteando. Sí. Está venteando.
5: Y con ese ventilador tan grande que tiene aquí. Ah.
1: Bueno, por aquí vamos a escuchar a doña Ángela Granados. Vamos a ver ella qué nos dice.
7: Estefanía, buenos días, padre. Buenos días, bendecido
5: buenos
7: día.
5: Días.
7: Un abracito, padre. Gracias a Dios otra vez con nosotros, otro sábado. Gracias a Dios. Estefanía, yo también tengo mi negocio de pulpa, ya usted pues sabe, de hace muchos días, y ahí voy con mi negocito de pulpitas, gracias a Dios, y bueno, y ahí voy, sí, esta semana voy para que me haga una publicidad en la emisorita, si Dios quiere, una cuñita, ¿oyó? Bueno, mija, un abracito. Padre, lo quiero mucho.
5: Amén.
7: Divierten mucho a uno. Bendecidos días. Y un abracito, Estefanía. Feliz día y muchas gracias.
1: Claro Amén. Que sí. Un abracito entonces para doña Ángela. Doña Ángela también es una emprendedora de El Refresco. Por aquí nos dice padre Renán y Estefanía y la feliz audiencia. Qué bueno es sentir la alegría de ustedes con ese carisma. Bueno, por acá está enviando otro mensajito. Doña Gabriela López también nos envía su notica de voz. Vamos a ver entonces qué nos dice.
8: Muy buenos días, Estefan. Me saluda el padre Renal. ¿Cómo han estado? Por
5: bien,
8: acá,
5: gracias a Dios.
8: Regular cita de salud.
5: Bendito sea Dios.
8: Pero ahí vamos con la ayuda de Dios.
5: Claro.
8: Para que me haga el favor y me lo saluden a todos los oyentes que nos escuchan. Qué programa tan maravilloso. Me encanta. No me lo pierdo. Soy Gabriela del Portal de Oro.
5: Muy bien, Gabriela. Bendición.
8: Mi padre hace reír a uno porque tiene una risa contagiosa.
5: Sí.
8: Dios me lo bendiga.
5: ¿Qué pasa? Es que aquí nos provoca...
1: ¿Pero a qué costo los hace reír? Porque es que los está
5: nos,
1: haciendo
5: nos
1: reír.
5: Nos provoca la risa esta muchacha.
1: Haciéndome bullying a mí.
5: Pobre muchacha,
1: Resulta que ahora yo soy broma, entonces para todos, padre.
5: No, qué pena, Dios mío, disculpen.
1: Dios mío. Mentiras, padre, que aquí nos reímos todos.
5: Vamos con otra canción, claro que sí. Después venimos con mensajes, ¿oyeron? Entonces vamos con otra canción bastante bonita para que ustedes se alegren allá en este día maravilloso que Dios nos concede. Mes del amor y la amistad.
1: Claro que sí.
5: Muy bien.
1: O sea que no se puede más amor y menos bullying, padre.
5: Claro, listo, hágale, listo, pues. Sí. Trato hecho.

0: Recuerde que estamos en este programa de Fiesta con Jesús, en sintonía con Dios. Oiga, volvemos al servicio social. Se está ofreciendo una moto. Una moto NMAX 2027. Con garantía en la Yamaha hasta marzo. Papeles hasta marzo. Y Tecno, dice por aquí, tiene 2 años. Apenas, tiene 2 añitos, uh-huh. Relativamente joven.
1: Es claro, una bebé.
0: Una niñita, una bebé. Sí. Y está hermosa la moto, sí, yo conozco esa moto. Por aquí ya la hemos visto pues por las redes. Se pueden comunicar al número 311-430-6453. Mírenla ahí, pregunten. Es cierto.
1: Padre, ya la estamos publicando, ya la publicamos en Facebook, la vamos a publicar en los estados de la emisora.
0: Claro. Entonces, para que la aprecien, no pierda esta oportunidad de conseguirse esa moto. Está muy bonita, de verdad que
1: está, sí. Sí, está muy bonita, es color blanca, 2.109 kilómetros, que relativamente padre,
0: sí es blanca,
1: eso no, no es nada. Eso
0: mire
1: no
0: a ver
1: es
0: si,
1: nada.
0: Mire, a ver, usted está viendo mal, si es de ese color.
1: Padre, claro, usted fue el que me mandó
0: a ver, yo
1: la
0: miro.
1: Foto.
0: Venga,
1: espere,
0: yo miro.
1: Espere, padre, blanca.
0: A ver, yo miro. Blanca y negra montañera.
1: Sí, padre,
0: hombre.
1: Por
0: ah,
1: eso.
0: No, no, Dios mío,
1: bendito.
0: Yo está mal de esos lentes
1: no,
0: o alguna
1: no,
0: cosa,
1: padre,
0: hombre.
1: Pero sí, blanca y negra.
0: Sí, muy bonita, sí. Muy bonita, ¿cierto? Desaprovechen, por Dios. ¿Cierto?
1: Pregunten, que nada
0: ofrezcan,
1: se pierde. Ofrezcan
0: a la persona.
1: Claro,
0: pero ayudemos.
1: 311, padre, 430-6453, 311-430-6453.
0: Sí, claro, mire pues que estamos ayudándole a la gente de esta manera y es muy bueno ayudar a las personas.
1: Claro que sí. Padre, le estaba contando que la semana pasada estuvimos compartiendo unas reflexiones bien importantes de la mano de un libro que
0: claro.
1: Se llama Contigo
0: vamos
1: en
0: a escuchar.
1: La enfermedad.
0: Muy bien, pero permítame un segundito, niña. Esto, ténganlo muy en cuenta las personas que se sienten enfermas, ¿cierto? Tristes, afligidas. Van a escuchar qué cosa tan maravillosa es esto, porque también depende del enfermo la recuperación.
1: Claro, padre. Dice por aquí entonces, actitudes positivas del enfermo. El médico no tiene que enfrentarse él solo con el mal. También el enfermo tiene que luchar para curarse. Esta obligación moral no es solamente por el valor de su propia vida, sino también por el amor a los suyos y por la voluntad de Dios. El enfermo es el primer responsable de su salud. Por eso deberá, primero, combatir el desaliento. Momentos de abatimiento todo el mundo los tiene. El enfermo que pretende quitárselos de encima, de una vez por todas, pretende imposibles, a menos que haya motivos poderosos. El enfermo no debe ocultar su desaliento a los que lo rodean. Esto puede ayudarle a superarlo. A veces llorar produce un desahogo beneficioso, pero hay que evitar repetir una y otra vez las mismas lamentaciones y así evitar el posible enfado de los que lo rodean.
0: Sí,
1: y eso
0: pues,
1: tan
0: siga.
1: Importante,
0: sí,
1: padre,
0: sí.
1: Evitar las mismas lamentaciones.
0: Y más si de pronto ya el dolor o la enfermedad no ha... O sea, ha logrado como pasar un poco. Entonces uno se acostumbra o puede caer en esa tentación de acostumbrarse a lo mismo sin tener. Entonces, ¿qué hago yo? Es llamar otra vez a que el dolor aparezca,
1: claro.
0: Que la enfermedad continúe, mientras debería permanecer en un estado de mucho positivismo, de fe y dar gracias. Siga pues.
1: Bueno, hay otra recomendación, padre.
0: A ver.
1: Permanecer activo. Cuando no se tenga fiebre ni hay dolores fuertes, conviene estar ocupado. No importa en qué, y esto no solamente para matar el tiempo, sino también para conservar el gusto por la actividad, porque si no, la pereza acecha al enfermo.
0: Uh-huh.
1: Cuando se está enfermo, hay tiempo para reflexionar sobre el presente, para rezar, para pensar en el futuro, para aprender a conocer mejor a los otros y a sí mismos.
0: Ah, sí, sí.
1: Muy eso bien. Tan importante, padre. La pereza acecha al enfermo. Ojo pues. Y por último, padre, ser indulgente y agradecido. Si los sanos han de ser indulgentes con los enfermos, también estos han de serlos con los que los atienden y acompañan. A pesar de la buena voluntad, se pueden cometer errores, impacientarse y equivocarse. Nadie permanece insensible a una señal de gratitud. Un gracias salido del corazón es frecuentemente el mejor de los estímulos que el enfermo puede ofrecer a quienes lo cuidan.
0: Amén, qué bonito, claro. Muy bien.
1: A veces se nos olvida, padre, agradecer, que es tan importante. Claro. Ve, si mi mamá me está cuidando, si mi papá me está cuidando, mi hija, mi hermana. Padre, ¿por qué no decirle gracias? Algo que es como tan sencillo y que uno dice, ay, pero es que decirle gracias, eso es lo más normal del mundo, padre, pero también significa algo muy especial para esa otra persona.
0: Muy bien. Vamos con los tres amores.
1: Listo,
0: sí,
1: padre.
0: Vamos con los tres amores. ¿Usted sabe cuáles son los tres amores?
1: Claro,
0: no, no me lo diga, no
1: sí.
0: me lo diga, no me lo diga, hágame el favor.
1: Padre, claro, yo eso me lo sé.
0: Muy bien.
1: Espere que por acá lo estoy buscando.
0: Búsquelo, hágame el favor. Los tres amores. Dice así. Se llama Tengo tres amores.
1: Ah, por eso es
0: Tengo
1: que
0: tres amores.
1: Tengo tres amores. Ajá. Yo estaba poniendo los tres amores.
0: Tengo tres amores. ¿Ya lo encontró?
1: Padre, a ver, que es que no me aparece.
0: Hágale
1: ver. No me aparece. Dice por aquí el computador, estamos trabajando en ello.
0: Sí, está trabajando en ello.
1: Se puso lento. A ver, yo veo, padre, ¿por qué no nos aparece la canción?
0: Pero sé que ahí está. Yo la vi. Se iba a volar uno de esos amores y le eché mano. El otro también tenía envidia, entonces lo agarré.
1: Aquí está cargando, padre.
0: Ahí está cargando.
1: Ya la vamos a buscar.

0: Estamos en este programa de Fiesta con Jesús, en sintonía con Dios, esperando que sea un programa de tu agrado. Es un programa que trata de vencer un poco la rutina de la semana que está terminando, ¿cierto? Que nos animemos. Pasan tantas cosas, Dios mío, que de verdad preocupan, nos angustian, nos duelen. Pero bueno, todo de la mano del Señor, toda esa bendita mano. Que sea el Señor quien nos aliente cada bendito día. No vayan a perder esperanza ustedes. Hay que animarse uno, eso sí. Porque no podemos dejarnos vencer del espíritu del desaliento, del espíritu del pesimismo, del espíritu quizás de la desazón, ¿cierto?
1: Claro, padre, a veces
0: nos enfermamos de esa manera.
1: A veces uno se va enfermando precisamente por esos pensamientos y va somatizando todo eso. Pero padre, recordemos que todo en Dios es posible.
0: Sí, claro, claro.
1: Por aquí nos dicen, padre, buenos días, padre Renan y Estefanía. Espero que esté muy bien, siempre escuchando su programa. Le pedimos oraciones por la comunidad San Mateo de Marsella para pedirle la canción. El mal geniado del padre Ricardo, dice por aquí, padre.
0: El mal geniado, sí.
1: El mal geniado del padre Ricardo.
0: Sí, bueno. Muy conocida la canción.
1: Bueno, por aquí tenemos noticas de voz.
2: ¿Cómo amaneció? Yo feliz oyendo a mi padre Renan en la emisora. Me siento feliz y dichosa oyéndolo ahí en esa emisora, en el programa que hace el día sábado tan lindo. Y orando mucho por la salud de él, por usted también. Y por todos los padres, y dándole gracias al Señor por el veranito y la agüita que nos manda.
0: Bendito Dios.
2: Que uno con este papá Dios no tiene, Dios mío bendito, con qué pagarle. Pero bueno, mi negra hermosa, abrazos y besos para ti, para el padre Renan, y que me ponga un disco de esos lindos que hacen llorar a uno tan hermoso. Yo. Bueno, mi negra compañera, los quiero mucho.
0: Dios te bendiga, mujer.
3: Para todos los oyentes, especialmente los que se encuentran en las clínicas y hospitales, en las casas enfermitos, para que Dios les dé sanidad. Y también para el padrecito Renan, para la nuestra querida locutora, para mis padres Hernán y Flora, que también están con quebranticos de salud, para que el Señor, sin la santa voluntad, le restaure esos órganos que se encuentran dañados a todos los enfermos. Dios los bendiga, feliz día, un abracito.
0: Igualmente, que Dios te bendiga. Ahorita vamos a colocar una canción muy bonita para todos los cumpleañeros. ¿Usted ha escuchado una canción, niña? Se la voy a recomendar.
1: ¿Cuál, padre?
0: Con el alma, la mente, el corazón y con todo el ser. Se llama El regalo más bonito, tiene tu nombre. Para todas esas personas que hoy se han despertado cumpliendo un año más de vida, para quienes han cumplido durante esta semana, este regalo se lo vamos a hacer. Muy bonita esa canción.
1: Claro que sí, la ponemos de una vez.
0: Sí. ¿A quién va a felicitar usted, niña?
1: Padre, vamos a felicitar a doña Luceli. Claro. Doña Luceli Urrego, que está cumpliendo años el día de hoy.
0: Claro.
1: Doña Blanca Parra, que cumple años mañana. Y su mamita, que cumple años el martes. Ese mismo martes también cumple años mi novio, Felipe. Entonces, para todos los cumpleañeros, un feliz cumpleaños.
0: Sí, muy bonito. Escuche la canción. Yo le suplico, niña, que usted pare bien, ¿qué?
1: Las parabólicas, las orejitas.
0: Muy bien, es muy lindo ese tema.

0: Muy bien, continuamos en este programa de Fiesta con Jesús, en sintonía con Dios. Este es un programa de Dios para todos y cada uno de nosotros. Vuelvo a repetirte, muchos ánimos. Si hoy intenta el desánimo llegar a tu vida, no le dé la oportunidad. Piensa en sus talentos, en sus virtudes, en sus valores. Piensa en sus capacidades. Piense en las fuerzas que Dios le da para poder salir adelante, porque eres capaz de salir adelante. Dios te da un espíritu de fortaleza, no un espíritu de debilidad.
1: Claro que sí, claro que sí. Padre, Padre, tenemos muchos mensajes. Por aquí nos escriben desde el Cedro, nos envían una notica de voz. Vamos a escuchar entonces qué nos dicen por aquí todos estos oyentes que están en sintonía con Dios.
2: Buenos días, Estefanía. ¿Cómo amanecieron? Muy bien. Espero que hayan amanecido bendecidos por el Señor. Un saludito al padre Renán, que lo quiero mucho, lo llevo en mi corazón.
0: Amén.
2: Para que me haga el favor, padre, si es tan amable, de felicitarme a mi sobrina Yasmín Carmona, que ayer cumplió 15 años.
0: Muy bien, Yasmín, oiga, y los cumpleaños.
2: Que mi Dios nos la conserve, la llene de muchas bendiciones, le dé muchos años más de vida. Es una niña muy ejemplar.
0: Bendito sea, qué rico.
2: Muchas gracias.
0: Amén.
2: La Virgen me los acompañe.
0: Muy bien, Yasmín, muchas bendiciones y felicitaciones para ti y para todos los que ayer cumplieron años. Siempre claro, están en nuestras oraciones.
1: Muchos cumpleañeros, padre, sí, en ese mes de septiembre.
0: Bastante.
1: Muchos cumpleañeros. Por aquí nos dicen... Buenos días, les escucho desde Medellín, soy Amanda Agudelo.
0: Muy bien, Amanda, bendiciones.
1: Qué hermosura de programa, dice por aquí doña Amanda. Por acá nos dice también, buenos días padre Renán y Estefanía, qué programa tan hermoso. Para que me haga el favor de ponerme en oración a mis hijos y a mi esposo, a mi nieta María Ashley y a mis padres en Palenque, Luz Amparo Granados. Un abrazo muy especial.
0: Vea lo que dice el Señor.
1: Cuénteme.
0: ¿Usted quiere escuchar?
1: Claro que sí, yo quiero escuchar.
0: Dice, no enfrentes guerras con quienes quieren hacerte daño. No respondas con rabia ni con venganza, porque tu corazón no fue hecho para cargar odio ni resentimiento. Déjame a mí, a quienes buscan lastimarte. Yo veo cada intento de dañarte o cada mentira que te lanzan y tengo la justicia perfecta. Mientras tú eliges mantener tu mente tranquila y tu corazón en calma, yo protejo tu camino. Camina en libertad y deja que mi amor y mi justicia protejan lo que es más valioso, tu paz, tu vida, tu luz. ¿Entendió?
1: Ese es un mensaje bien, bien bonito, padre.
0: Yo creo que usted tenía las parabólicas puestas para otro lado.
1: Padre, no, sino que nos están llegando muchos mensajitos y le cuento, padre, que hay muchos oyentes.
0: No, usted tenía las parabólicas volteadas para otro lado.
1: Padre, no, es que por aquí nos estaban pidiendo fotos de la moto.
0: Bueno.
1: De la moto, por aquí nos preguntan, padre, que cuánto cuesta. Entonces los invitamos a que llamen al número.
0: Marquen a ese número, ¿cierto?
1: Número, sí.
0: Se los podemos recordar.
1: Claro que sí, padre. 311-430-6453.
0: Ese es el número.
1: Ese es el número. Por aquí nos dice, padre, doña Alba Bernal.
0: ¿Qué dice Alba Bernal?
1: Buenos días, padre y Estefanía. Qué alegría escucharlos para pedir oración por mi familia, por todos los enfermos y también por mis nietos, que en agosto cumplió años mi nietecito y este mes cumple años mi hermosa nieta. Son mi vida y mi alegría. Que tengan un hermoso día y muy bendecido.
0: ¿Usted qué entiende cuando dicen que son mi vida? ¿Usted qué reflexión hace cuando dicen es que este ser es mi vida, este hijo, esta hija?
1: Padre, que representa, sí, como esa felicidad, algo muy, muy valioso.
0: Muy grande.
1: Muy grande, el amor más grande,
0: sí,
1: de su vida.
0: Sí, tan bonito, ¿cierto?
1: Y padre, cuando uno le dice a una persona, ¿cómo está mi vida?
0: Uh-huh.
1: O mi vida, buenos días, mi vida. Padre, sí, yo creo que se refiere a eso.
0: Sí, claro.
1: ¿Usted cómo lo toma?
0: No, así, igualito.
1: Sí.
0: Sí.
1: La felicidad.
0: Yo imagino lo que se siente por dentro cuando se tiene al ser que se ama y esas palabras se pronuncian desde el fondo del corazón porque vienen cargadas como con todo el amor.
1: Claro que sí, padre. También al ser mi vida, esa persona, el deseo de cuidarla.
0: Claro.
1: De protegerla.
0: Bendito sea el Señor. Hola, jovencita, muy buenos días. ¿Usted cómo amaneció? Bien.
1: Por aquí saludamos a Adri. Sí,
0: claro que sí.
1: Bueno, padre, por aquí seguimos con más mensajitos.
3: Buen día y padre Renan, un bendecido día. Feliz de escuchar al padre Renan de nuevo en el programa. Hace demasiada falta. Padre, orar mucho por todos los enfermos. Dios los bendiga y se les quiere mucho.
1: Bueno, Yuleidia, un abracito muy, pero muy especial allá en Piedecuesta.
4: Buenos días, padre Renan y Estefanía, para saludarlo y desearles un día bendecido en el Señor. Para saludar a mi esposo e hijo en la vereda Travesías y mi familia, que los quiero mucho. Magnolia Mesa.
1: Listo, doña Magnolia, padre, nos estaba saludando en la vereda Travesías.
0: Muy bien, Magnolia, bendiciones para ti, Magnolia.
5: Estefanía, padre Renan, Travesías. Muy buenos días, ¿cómo amanecieron? Espero que haya amanecido bien, enderezados por el Señor, dándole gracias al Señor y a María Santísima por este hermoso día que nos dio el Señor, también por todos los favores recibidos también. Y también para, me hagan el favor y pedir por la salud de don Tiberio Rico y por una familia mía también. Y también para visitar a Lucele Urrego, que cumple muchos años más, que Dios me la bendiga, que la quiero mucho. Ella es de la familia mía, una primita mía. Dios me los bendiga y que pase un lindo día.
0: Claro, amén, que bendiciones.
1: Sí. Doña Leonor, un abracito muy, pero muy especial. Bueno, padre, esos son los mensajes que tenemos entonces a esta hora.
0: Muy bien, me alegra muchísimo. Pues vamos a colocar otra maravillosa melodía que se llama Popurrí de cumbias católicas. Oiga, esa canción primera me gusta. ¿Ya lo encontró?
1: Claro, padre, alegres.
0: Eso, para estar muy feliz. Bien, claro, para estar felices. Claro que sí. Póngale pues cuidado.

0: Muy bien, continuemos en este programa de Fiesta con Jesús, en sintonía con Dios. Vea lo que dice Jesús. ¿Usted quiere escuchar, niño?
1: Claro que sí, padre.
0: Párelas, pues.
1: Claro que sí.
0: Bueno, atenta.
1: Sí, señor.
0: A veces dudas de quién está contigo de verdad. Que te preguntas quién se queda cuando todo va bien y quién se aleja cuando nada tiene sentido, cuando no tienes nada que ofrecer, cuando el mundo parece caerse encima. Quiero que recuerdes

0: Padre, no les interesa. Pero bueno, bendito vamos reconociendo también eso. Por aquí nos dicen, padre.
1: ¿Qué dicen? Cuente a ver.
0: Yo termino de leer un mensajito, se me perdió. A ver, yo lo busco. No.
1: Seguramente le voló con ese ventilador,
0: padre,
1: se lo llevó.
0: Bueno, vea, estaba por acá. Por aquí nos dice Dulce María.
1: Dulce.
0: Estefanía, padre Renan, ustedes dicen muchas fechas. Miren a mi hermano Aníbal. Ya el 14 de septiembre, un año de desaparecido.
1: Claro.
0: Sin rastro. Con nuestros corazones destrozados, sí, claro, pero con esperanza en el Señor. Los queremos mucho y muy agradecidos. Atentamente, Dulce María y María.
1: Si seguimos orando por él, créanme que esas fechas o esas personas no se olvidan, porque siempre tenemos conocimiento. A nosotros llega muchísima información. Y oramos de verdad, oramos muchísimo por él y por tantas otras personas que han sido desaparecidas o que desaparecieron de un momento a otro.
0: Claro, padre. Y por todas esas madres y familiares
1: que están
0: buscadores,
1: claro,
0: que están sufriendo.
1: Claro que sí, bendito Dios.
0: Así es. Padre, por aquí nos dicen.
1: ¿Qué dicen?
0: Quiero hacerle una pregunta al padre.
1: Cuéntenme.
0: ¿Qué día le corresponde a él hacer los bautizos en la iglesia? Sabemos que la iglesia tiene un día correspondiente para los bautizos, pero queremos saber qué día le corresponde al padre Renan.
1: Bea.
0: Agradecemos mucho la respuesta desde Camilo Cela Estación.
1: Muy bien, Bea. Yo tengo una respuesta para esto. Lo primero es que hay unos horarios que se tienen para los bautismos. Hay un día especial que es el último sábado de cada mes que se tiene acá en la parroquia. Ya respeto mucho la programación que se hace, o que sí, que se realiza junto con nuestro párroco, ¿cierto? Entonces, es como indecible decirles, bueno, me tocan a mí, no, ya se programa de acuerdo a las necesidades que se tengan, porque hay que salir también a las veredas, entonces nos vamos rotando, ¿cierto? Y hay sábados, últimos sábados, en los que yo debo de salir también a las veredas, nos vamos rotando en medio de la programación que se hace, pero bueno, esa es la respuesta que puedo darles.
0: Esa es la respuesta,
1: sí,
0: para,
1: claro,
0: el oyente en Camilo C, la estación.
1: Claro.
0: Padre, esos son los mensajitos que tenemos.
1: Muy bien, entonces vamos con melodía. Ya la tenemos programadita.
0: Claro.
1: ¿Cómo es que se llama?
0: Sí, vea, se llama Hay un lugar preparado,
1: sí,
0: en el cielo.
1: Prepare pues la... ¿Cómo es?
0: El acordeón, la guitarra.
1: Las cotizas.
0: Ah, las cotizas. Ah, porque es una cumbia.
1: Sí, claro.
0: Es una cumbia bien especial.

0: Continuamos en este programa de fiesta con Jesús. Oiga, escuche este consejo que le voy a dar. Te levantaste hoy mal. No vayas a pelear. No vayas a pelear. Déjate eso sí ayudar. Calma. Pon calma a tus pensamientos. No desate ninguna palabra que llegue a lastimar a otros solo porque te levantaste mal. Contrólate. Invoca a Dios. Invoca al Espíritu Santo. No vayas a permitir que la preocupación te cargue, porque se convierte la preocupación hasta en carga pesada, donde no provoca nada. Entonces, no permitas que la preocupación te cargue, te reste fuerzas. Recuerda que todo pasa, ¿me oyes? Todo tiene solución. No te vayas a enfermar. Organízate. Piensa siempre en lo mejor. Respira, organízate bien, eso sí. Busca personas positivas, dialoga con ellas. Busca también personas que te iluminen, no que te hundan más en el problema. Porque te mereces personas que reconozcan tus valores y todo, y te levanten esos ánimos por Dios. Mira que otros han podido superar sus horas de adversidad, sus momentos críticos, sus problemas. Si ellos lo lograron, tú también. Pero no dejes que la preocupación te haga tanto daño, te quite vida o te reste fuerzas. No vayas a extremos. Hay que decir, yo soy capaz con la ayuda del Señor, Él me ayuda. Y vamos para adelante. ¿Oyeron?
1: Así es, padre. Ese es un mensaje bien bonito, bien poderoso. Apenas para iniciar esta mañana de sábado.
0: Muy bien, vamos con otra melodía. Se llama Hombre Feliz. ¿Usted sabe qué es una persona feliz?
1: Claro que sí, padre. Una persona que disfruta, una persona que agradece y que vive precisamente feliz con todo eso que tiene.
0: Así
1: o
0: sea
1: con
0: en
1: lo
0: medio,
1: poquito que tiene.
0: Así sea en medio de una tormenta.
1: Así sea en medio de una tormenta.
0: Sí.
1: Ese es un hombre feliz.
0: Sí, claro.
1: Un hombre optimista.
0: Claro.

0: Muy bien, continuamos pues en este bendito programa. Ya está terminando el programa de Fiesta con Jesús, en sintonía con Dios. Vamos con este mensaje de Dios para tu vida. Que sea pues este último mensaje de este programa. Claro que no va a terminar el programa, no, el programa continúa cada 8 días. No, el programa, lo último de este programa que estamos haciendo hoy. Quien te ama de verdad, hace espacio para ti, dice Jesús. Sé que intentas comprender, que te esfuerzas por no incomodar, por dar espacio aunque por dentro te carcoma la duda. Pasan horas, pasan días y la respuesta que esperas nunca llega. No hay interés, no hay señales claras y empiezas a preguntarte si realmente importas, si tu lugar en la vida de esa persona es tan valioso como quisieras. Quiero que lo recuerdes siempre, el amor nunca se esconde detrás del silencio, ni necesita excusas para no estar. Quien te ama busca la forma, no razones para alejarse. Quien te ama hace espacio en su día, en su vida y en su corazón. Y quien no lo hace, ya te dio la respuesta, aunque duela, de Dios para ti. Muy bien, niña.
1: Un mensaje bien, bien especial.
0: Bendito sea.
1: Claro que sí, padre.
0: Terminamos pues nuestro programa. Amados, claro que sí. Bien, amado Señor, yo te pido que bendigas a cada uno de nuestros oyentes y a nuestros enfermos. Te pido que escuches el ruego que hoy te hacen desde el fondo de su alma y de su corazón. Acuérdate, Señor, de sus lágrimas, de sus gritos, de esos dolores, Señor, de día y de noche que mantienen algunos, o de esas angustias que mantienen internas ahí. Permanece la zozobra, el miedo, el temor, pensando que su enfermedad no tiene cura. Dile, Señor, que sí tiene cura para ti cuando se encomiendan o colocan tu vida en tus benditas manos. Bendícelos, Señor, protégelos, líbralos a todos del mal, en el nombre del Padre, del Hijo y del Espíritu Santo. Amén. Amén. Feliz fin de semana, que Dios los bendiga. Ánimo, pues, vamos para adelante.
1: Muchísimas gracias.
0: Dios le pague a Estefanía.
1: Por acompañarnos.
0: Muchas gracias. Feliz fin de semana.
1: Igualmente,
0: para usted.
1: Igualmente, padre. Feliz y alegre fin de semana.
0: Claro que sí.

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3: Son las 10:27.

salsa para este sábado, para este fin de semana. Recordemos, queridos oyentes, que hoy es 5 de septiembre del 2026 y disfrutamos, por supuesto, de esta buena programación. Oiga, enviamos saluditos muy especiales para todos los oyentes que a esta hora nos están escuchando allá en nuestro centro poblado de Minas. Un abrazo muy especial para todos los oyentes en Minas. También abracitos muy especiales a los oyentes que están en Guaymaral, en La Delgadita, en Yarumán. Un abrazo muy, pero muy especial. Seguimos entonces a esta hora con buena música. Recuerden que ustedes pueden programar sus canciones a través del 313-774-0808.

entonces las 10:47, queridos oyentes. A esta hora comparto información con todos ustedes. Los fines de semana son los días en los que muchos dicen, vamos a hacer la vueltecita, vamos a bajar al pueblo, y les quiero contar una noticia. Atención, beneficiarios de Colombia Mayor. Recordemos que los pagos que corresponden al séptimo ciclo de transferencias empezaron el pasado miércoles 2 de septiembre y van hasta el 20 de septiembre. Recordemos, hasta el 20 de septiembre, ese es el plazo límite para que los beneficiarios se puedan acercar al Gana Servicio a reclamar sus pagos. Recordemos que para reclamar los pagos se hace bajo la modalidad de pico y cédula. Entonces tenemos los lunes, cédulas terminadas en 1 y 2, los martes, cédulas terminadas en 3 y 4, los miércoles, cédulas terminadas en 5 y 6, los jueves, cédulas terminadas en 7 y 8, viernes, cédulas terminadas en 9 y 0, sábado, cédulas terminadas en 9. Para el día de hoy, beneficiarios que cuenten con sus cédulas y esas terminen en el número 9 pueden venir a reclamar su pago de Colombia Mayor. Y domingo, mañana domingo, cédulas terminadas en 0. Recordemos que hay una excepción para los domingos, y es que cambia el horario en el Gana Servicio, es decir, de 12 del mediodía a 4 de la tarde. Vamos a volver a recordar el pico y cédula para toda la semana. Lunes, cédulas terminadas en 1 y 2. Martes, cédulas terminadas en 3 y 4. Miércoles, cédulas terminadas en 5 y 6. Jueves, cédulas terminadas en 7 y 8. Viernes, cédulas terminadas en 9 y 0. Sábado, cédulas terminadas en 9. Y domingo, cédulas terminadas en 0. 10:49. Ahí tenemos entonces esa información importante para todos nuestros oyentes. Seguimos, por supuesto, disfrutando de la buena música. Nuestra línea de WhatsApp 313-774-0808.

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6: Son las 11 y 2 minutos.
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0: nos conectamos con nuestros oyentes. Oiga, tenemos a esta hora mensajitos, claro que sí. Vamos a saludar por aquí a doña Janet en la vereda Piedecuesta.
1: Estefanía, buenos días, ¿cómo estás?
0: Muy bien.
1: Estefanía, hace más de 10 años le vengo pidiendo la bocina.
0: ¡Ay, Dios mío, bendito! Mentira, ya le voy a poner la bocina.
1: Sí. Hace días le vengo pidiendo el disquito de la bocina.
0: Ya se lo voy a poner.
1: Estefanía, ¿y yo? Señora. Pero es así muy respetuosamente. Un saludo para todos los fieles oyentes, perdón. Yo le iba a hacer un, una cosita a usted. No sé por qué cuando uno manda los mensajitos, de pronto hay veces que usted no tiene tiempo o no le dan la emisora para leerlo, ¿cierto?
0: Sí.
1: Porque esta semana mandé yo los mensajitos y no los leyó, usted no los pasó.
0: Sí, señora.
1: Entonces, pero no es porque usted no quiera tal vez, sino porque también está ocupadita. Porque acuérdese que, como dice usted misma, mi amor, sin los radio oyentes, los fieles oyentes, no hay emisora. Y sin usted tampoco, porque usted es la locutora. Nosotros somos los fieles oyentes. Sin eso no hay emisora. Era para hacerle como esa sugerencia a Estefanía, pero no por malo ni nada. Sino que de pronto unas veces manda los mensajitos y no los lee. Será porque no está ocupadita o no puede. Entonces, para hacerle esa sugerencia a Estefanía.
0: Listo, doña Janet, claro que sí, muchísimas gracias. Bueno, recordemos que desde esta semanita les había comentado que el día de ayer yo no trabajaba, yo no estaba pues acá en Amagá, entonces muchos escribieron, pero los mensajitos quedaron ahí precisamente porque ayer no estuve aquí en Amagá. ¿Qué es lo que pasa? Resulta que en esos momentos en la emisora estamos en un proceso. Hace algunos meses, doña Janet, y para todos los oyentes, les hemos notificado que nos ganamos un proyecto, una convocatoria del Ministerio de las TIC que se llama Territorios al Aire. Lo que busca Territorios al Aire es precisamente fortalecer las emisoras. Pero resulta que nosotros como emisora debemos entregar papelería, debemos estar en constantes capacitaciones, debemos realizar algunos cursos para la certificación, porque esas son escalitas y es lo que nos va a permitir precisamente realizar el desembolso de ese recurso que se ganó la emisora. Es un recurso para la emisora. Entonces resulta que esta semanita, como bien lo dice doña Janet, no tuvimos mucho tiempo, estuvimos como con música, no escuchamos mensajitos, porque hemos estado, ojo pues a esto, hemos estado en muchas capacitaciones, en muchas reuniones. Ustedes saben que yo siempre los acompaño aquí, pero cuando de pronto me desaparezco es porque o estamos en una reunión o estamos en una capacitación. Sin embargo, yo siempre los mantengo muy al tanto. Cuando les anuncié, queridos oyentes, que nos ganamos esta convocatoria, yo les decía, desde ya les pido muchas disculpas, porque esto no es solamente, ay, nos ganamos una convocatoria y listo, vamos a festejar. No, nosotros empezamos un trabajo de papelerías, de capacitaciones, de mucho estudio. Entonces, en eso también invertimos nuestro trabajo aquí en la emisora. Entonces, doña Janet, para que tengamos mucha claridad, que no es que, ay, yo no quiera pasar los saludos o no los saludé porque se me pasó y me entretuve con otra cosa, sino que hemos estado en muchas reuniones, muchas capacitaciones, y les quiero contar que este proyecto va hasta el 30 de noviembre. Entonces, ya ustedes saben que vamos a estar en ese periodo desde hace ya algunas semanas, algunos meses lo empezamos, de capacitaciones, de muchas reuniones. Entonces, a veces hay cosas que es importante contarles porque de pronto no las vemos, no son tan visibles, ay, que estamos en una reunión y entonces ¿quién se da cuenta? Claro, hay que contarle a los oyentes que hemos estado en reuniones, en capacitaciones, entonces para que nos vayan teniendo mucha, mucha paciencia. Y desde ya pues agradecerle a doña Janet por esa recomendación, pero que también tengamos muy, muy claro entonces eso. 11 de la mañana y 24 minutos, y por supuesto, por acá nos dice doña Luz en Palenque. Buenos días, Estefanía, padre. Bueno, ese era un mensajito para el programa del padre Renan, y por aquí nos dice que quiere escuchar la canción Naila de Rodolfo Aicardi. Claro que sí, estamos para complacer a nuestros oyentes.

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Canciones que van sonando como a playita, como a descanso. Claro, gente, recordemos que estamos de fin de semana, 11 de la mañana y 38 minutos. Les quiero extender una gran invitación. Hoy es sábado 5 de septiembre del 2026 y hoy tenemos un evento bien, pero bien especial en nuestro parque principal, que es lo que tenemos, Estefanía. Hoy tenemos Feria Campesina. Oiga, productos fresquitos, tenemos artesanía, estaba viendo que la natilla, que el dulce, que el banano, que la yuca, que la remolacha, una cosa impresionante. Además que el Hospital San Fernando Rey, pues también está en el parque, el Hospital San Fernando también está en el parque en estos momentos con todos los servicios de salud pública, para que ustedes también se puedan acercar. Ya saben, entonces, hasta las 4 de la tarde, el Mercado Campesino, 11 de la mañana y 39 minutos. Por aquí les cuento que nos dicen, buenos días, Estefanía, ¿cómo has estado? Mi nombre es Luz Adiela, de la vereda El Cerro, parte de Fredonia. Es para saludar a todos los oyentes de la emisora y también para felicitarlos por tan buenos programas que dan. Dice que quiere escuchar la canción Amaneciendo de Adolfo Echavarría. Oiga, un abrazo muy especial para doña Luz Adiela allá en El Cerro. El Cerro es una vereda parte Fredonia, parte Venecia. Ella nos dice que se encuentra en la parte de Fredonia. Un abracito muy especial a todos los oyentes también allá en Palenque. Un abrazo. Por aquí también saludamos a doña Gloria. Ella está en Palenque y nos dice que quiere escuchar La Nieve de los Años. Vamos a complacer entonces a todos nuestros oyentes en este gran fin de semana. Oiga, y de mucho calorcito. Está haciendo bastante, bastante calorcito.

Con esta canción saludamos a doña Ángela Granados, un abracito muy especial y a todos allá en el refresco. A esta hora, 11 de la mañana y 50 minutos, nos vamos despidiendo. Recuerden que nos escuchamos.

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15: El ángel del Señor anunció a María,
16: y ella concibió por obra y gracia del Espíritu Santo.
15: Dios te salve María, llena eres de gracia, el Señor está contigo. Bendita tú eres entre todas las mujeres, y bendito es el fruto de tu vientre Jesús.
16: Santa María, Madre de Dios, ruega por nosotros pecadores, ahora y en la hora de nuestra muerte. Amén.
15: He aquí la esclava del Señor.
16: Hágase en mí según tu palabra.
15: Dios te salve María, llena eres de gracia, el Señor está contigo. Bendita tú eres entre todas las mujeres, y bendito es el fruto de tu vientre Jesús.
16: Santa María, Madre de Dios, ruega por nosotros pecadores, ahora y en la hora de nuestra muerte. Amén.
15: Y el Verbo de Dios se hizo carne
16: y habitó entre nosotros.
15: Dios te salve María, llena eres de gracia, el Señor está contigo. Bendita tú eres entre todas las mujeres, y bendito es el fruto de tu vientre Jesús.
16: Santa María, Madre de Dios, ruega por nosotros pecadores, ahora y en la hora de nuestra muerte. Amén.
15: Ruega por por nosotros, Santa Madre de Dios,
16: para que seamos dignos de alcanzar las promesas y gracias de nuestro Señor Jesucristo. Amén.
15: Oremos. Te rogamos, Señor, que derrames tu gracia en nuestras almas, para que los que por el anuncio del ángel hemos conocido la encarnación de tu Hijo Jesucristo por su pasión y su cruz, seamos llevados a la gloria de la resurrección. Por el mismo Cristo nuestro Señor.
16: Amén.
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18: Son las 12:09.
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1: Son las 12:30.
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1: Es la 1:30. 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
8: Son las 2:03.
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0: 8:32.
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5: Son las 4 y 4 minutos.
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0: Son las 5 y un minuto.
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1: Lisandro, yo quería tocarme una cumbia para el oriente, para la michinita.
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0: algún día en la gloria eterna del cielo. Y la bendición de Dios Todopoderoso, Padre, Hijo y Espíritu Santo, descienda sobre nosotros y permanezca para siempre.
1: Amén.
0: Amén.

Hermanas y hermanos, tengan todos muy buenas tardes. Sean bienvenidos a esta celebración eucarística, hoy sábado 5 de septiembre. Vamos a orar por la feliz resurrección de Rosa Aurora Colorado de Pineda. La Eucaristía la manda a celebrar sus hijos. Oramos por quienes hoy cumplen un año más de vida al Señor. Sean pues bienvenidos en el nombre del Padre, del Hijo y del Espíritu Santo. Que la gracia de nuestro Señor Jesucristo, el amor del Padre y la comunión del Espíritu Santo esté siempre con todos vosotros. Hagamos nuestro examen de conciencia. Y en esta noche ya pidámosle al Señor que perdone aquellos pecados que han abierto heridas en la vida de los demás, que han hecho derramar lágrimas a otros, aquellos pecados que han ofendido a la misma humanidad. Digamos juntos, yo confieso ante Dios Todopoderoso y ante vosotros, hermanos, que he pecado mucho de pensamiento, palabra, obra y omisión, por mi culpa, por mi culpa, por mi gran culpa. Por eso ruego a Santa María, siempre Virgen, a los ángeles y a los santos, y a vosotros, hermanos, que intercedáis por mí ante Dios nuestro Señor. Dios Todopoderoso, tenga misericordia de nosotros, perdone todos nuestros pecados y nos lleve a la vida eterna.

Gloria a Dios en el cielo y en la tierra paz a los hombres que ama el Señor. Por tu inmensa gloria te alabamos, te bendecimos, te adoramos, te glorificamos. Te damos gracias, Señor, Dios Rey Celestial, Dios Padre Todopoderoso, Señor Hijo Único Jesucristo, Señor Dios Cordero de Dios, Hijo del Padre, tú que quitas el pecado del mundo, ten piedad de nosotros. Tú que quitas el pecado del mundo, atiende nuestra súplica. Tú que estás sentado a la derecha del Padre, ten piedad de nosotros. Porque solo tú eres santo, solo tú, Señor, solo tú, Altísimo Jesucristo, con el Espíritu Santo, en la gloria de Dios Padre. Amén. Oremos. Oh Dios, por ti nos ha venido la redención y se nos ofrece la adopción filial. Mira con bondad a los hijos de tu amor, para que cuantos creemos en Cristo alcancemos la libertad verdadera y la herencia eterna. Por nuestro Señor Jesucristo, tu Hijo, que vive y reina contigo en la unidad del Espíritu Santo y es Dios por los siglos de los siglos. Nos vamos a sentar para que juntos escuchemos la palabra.

Lectura de la profecía de Ezequiel. Esto dice el Señor: A ti, hijo de hombre, te he puesto de centinela en la casa de Israel. Cuando escuches una palabra de mi boca, les advertirás de mi parte. Si yo digo al malvado: Malvado, eres reo de muerte. Pero tú no hablas para advertir al malvado que cambie de conducta. Él es un malvado y morirá por su culpa. Pero a ti te pediré cuenta de su sangre. Pero si tú adviertes al malvado que cambie de conducta y no lo hace, él morirá por su culpa. Pero tú habrás salvado la vida. Palabra de Dios. Ojalá escuchen hoy la voz del Señor, no endurezca su corazón. Vengan, aclamemos al Señor, demos vítores a la roca que nos salva, entremos a su presencia dándole gracias, aclamándole con cantos. Entre, postrémonos por tierra, bendiciendo al Señor Creador nuestro, porque Él es nuestro Dios y nosotros su pueblo, el rebaño que Él guía. Ojalá escuchen hoy su voz, no endurezca el corazón como en Meribá, como el día de Masá en el desierto, cuando sus padres me pusieron a prueba y me tentaron, aunque habían visto mis obras. Escúchale.

Lectura de la carta del apóstol San Pablo a los romanos. Hermanos, a nadie le deban nada más que el amor mutuo, porque el que ama ha cumplido el resto de la ley. De hecho, el no cometerás adulterio, no matarás, no robarás, no codiciarás, y cualquiera de otros mandamientos se resumen en esto: amarás a tu prójimo como a ti mismo. El amor no hace mal a su prójimo. Por eso, la plenitud de la ley es el amor. Palabra de Dios.

0: aleluya al Señor, aleluya, aleluya al Señor, aleluya. El Señor esté con vosotros. Lectura del Evangelio de Jesucristo según San Mateo. En aquel tiempo, dijo Jesús a sus discípulos: si tu hermano peca contra ti, repréndelo, estando los dos a solas. Si te hace caso, has salvado a tu hermano. Si no te hace caso, llama a otros dos, para que todo el asunto quede confirmado por boca de dos o tres testigos. Si no les hace caso, díselo a la comunidad. Y si no hace caso ni siquiera a la comunidad, considéralo como un pagano o un publicano. En verdad les digo que todo lo que aten en la tierra quedará atado en los cielos, y todo lo que desaten en la tierra quedará desatado en los cielos. Les digo además que si dos de ustedes se ponen de acuerdo en la tierra para pedir algo, se lo dará mi Padre que está en los cielos. Porque donde dos o tres están reunidos en mi nombre, allí estoy yo en medio de ellos. Palabra del Señor. Se pueden sentar. Espíritu Santo, ilumínanos y santifícanos. Dejemos que esta palabra, en esta noche ya, increpe un poco nuestra vida, nos interrogue. Y de antemano, gracias por venir a la Eucaristía, por sacar un espacio para Dios en medio de tantas tempestades y de tantos sufrimientos, en medio de tantas cosas que nos golpean a unos y a otros. Pero no hay que dejar que la fe se apague o que el buen ánimo se vaya. Son horas de prueba para todos. Son horas de prueba, días de prueba, donde nuestra fe incluso es puesta a prueba. Dice el Señor: si tu hermano peca contra ti, repréndelo, estando los dos a solas. Si tu hermano peca contra ti, repréndelo, estando los dos a solas. Dice el Señor. Son hermosas las correcciones. ¿Quién acaso no habrá hecho una corrección en la vida? Pero primero, los seres humanos buscamos fijarnos, eso sí, en los demás. Un padre, una madre, velan por el buen vivir de sus hijos. Buscan que cada día ellos estén haciendo la buena voluntad que se les propone ahí dentro del hogar. Pero cuando se infringe una norma, debe de haber una corrección. Que de hecho con amor y dolor a tantos padres de familia les corresponde hacer, hasta llegar muchas veces al castigo físico, cuando no se entiende o cuando no hay voluntad para cambiar o para corregir. Yo creo que las correcciones que nos hicieron nuestros padres hace muchos años no nos frustraron. No, fueron correcciones que se hicieron con amor, con valor. Así de pronto el alma o el corazón de ellos quedara un poco triste, pero debían hacerlo dando una explicación del por qué se hacía una corrección, aunque no se entendiera. Porque de niños o de jóvenes No somos dados a dar razón cuando la tienen nuestros padres por una corrección hecha. Solo quien es justo es capaz de asimilar la corrección, de recibirla también. Hay correcciones que se hacen aquí en la tierra, dadas por la justicia, por la ley civil, claro, cuando se infringe también una norma. Hay que hacerlas. De lo contrario, la vida nuestra sería un caos. Se tienen que hacer esas correcciones también para todos los seres humanos, porque la ley se aplica a todo el mundo. De lo que te quiero hablar es que hay correcciones también divinas que solo vienen de Dios. Y Dios mismo va a reprender a sus hijos por amor. Tú sabes que Él no quería castigar a nadie. No. Es de Él el amor, es de Él el perdón. Pero más de una vez envió a sus apóstoles, envió a sus profetas para que hablaran a mucha gente, a sus hijos, y así lograran evitar un castigo que bien algunos acataron, recibieron esa palabra de Dios, pero otros no le dieron importancia. Hay correcciones divinas, te lo repito, donde Dios mismo, por amor a sus hijos, busca disciplinarlos, es decir, preservarlos del mal, protegerlos. Por eso, esas correcciones de Dios se parecen mucho a las correcciones de nuestros padres de familia, cuyo propósito es preservar una vida, salvarla, que no cometa más errores, que no se vaya por el camino del mal. Seguramente que nos han hecho correcciones también a nosotros. ¿Cómo las hemos recibido? ¿Hemos agradecido de verdad por una corrección hecha? Déjame decirte que cuando uno no está preparado para aceptar una corrección, lo primero que salta es la soberbia humana, el orgullo. No se acepta una corrección. Porque lastimosamente, la persona no puede ver el error que está cometiendo y por lo tanto se niega. O quizás su orgullo no le permite ver que se está haciendo daño o está haciendo daño a otros. Pero qué hermosa es aquella persona cuando acepta una corrección, cuando acepta la verdad, sin ánimo a violentar absolutamente a nadie. Porque yo sé que cuando uno no está preparado para una corrección, lo que salta es el ego. Y cuando éste despierta, es para insultar y para arremeter también a nuestros hermanos, que seguramente te ha tocado a ti verte una víctima después de haber hecho una buena corrección, después de haber hablado con amor la verdad, o de haberte sentado con alguien, como dice el Evangelio, cómo te han tratado. Pregunta que vale la pena hacerlo. Y yo sé que una corrección hecha es para detener el mal de una persona, una mala conducta si la está llevando. Por eso hay personas que te van a decir también con todo el corazón, gracias, sin que se enojen contigo, sin que se pongan bravos contigo. Pero es hermoso cuando se está preparado para una corrección o para aceptar también la verdad, cuando tienen la razón quien hace la corrección. Y uno debería agradecer
1: Porque esa corrección a lo mejor marcó el comienzo de una vida totalmente diferente. Una vida diferente, una vida distinta. ¿A cuántos de nosotros, nuestros padres, nos castigaron? Pero esa corrección, te lo repito, sirvió para un cambio. Así doliera inicialmente, porque nos dolió. Pero después recapacitamos y sirvió para pensar de manera diferente o para vivir contrario a lo que hasta ese momento estábamos haciendo. Se hacen correcciones, mis hermanos. ¿Pero qué clase de correcciones se hacen? Quiero explicártelo también. Al que está haciendo algo malo, al que obra mal, al que lleva quizás una vida libertina, a la persona que es infiel, aquel que está abandonando su hogar, aquel que está desconociendo quizás a su propia familia, se hace una corrección a las personas que quizás han perdido sus sentimientos y se han vuelto grotescos. Se hace corrección al que abusa de la bondad, al que no responde ante un compromiso adquirido. O se hace una corrección a aquel que ha faltado a la ley de Dios. Hay que hacerlas. ¿Cómo evitar una corrección? No caminando contrario a la ley o al mandato del Señor. No caminando contrario al buen querer de una familia o de los seres que nos aman. Y yo vuelvo a repetirte, gracias hay que darles a quienes nos corrigen, a las personas que nos edifican con su vida, aquellos que llevan una vida tan correcta que no tienen necesidad de abrir los labios como para decir lo que debemos de hacer, sino que su testimonio ya habla, que increpa también y que de pronto nos hace remorder la conciencia, porque hay seres limpios, hay personas sensatas, buenas, humanas, humildes, justas también. El Señor nos corrige a todos. Solo basta escuchar su bendita palabra para reconocer lo que Él nos está pidiendo, sobre todo para que cambiemos lo que a Él también lo hace sufrir. Oremos un momento esta prédica, hermanos, y pidámosle al Señor que cada día nos ayude más y más. Amado Jesús, no somos perfectos, nadie, Señor. Estas imperfecciones son las que nos llevan a cometer tantos errores. Son estas imperfecciones, Señor, y esta humanidad frágil, la que lleva a la humanidad a caer repetidas veces en los mismos comportamientos, en la misma palabrería o en los mismos pensamientos con los que se falta al amor y a la caridad. No somos tan buenos, Señor, tú lo sabes. Sin embargo, nuestros encuentros contigo buscan que tú remedies esta humanidad nuestra, porque queremos llegar a lo bueno, al bien, a lo que realmente es. Yo sé que no es imposible cuando el querer parte del alma, Señor. No es imposible. Tú tuviste una manera de corregir tan hermosa a los equivocados, tu prudencia, Señor, tu respeto, la manera como trataste tú a los pecadores, mientras la humanidad se encarnaba con ellos, Cuanto buscaba, Señor, calmar con tu amor y con tu trato digno la vergüenza que los acompañaba. Buscabas con tu presencia sanar las heridas que el mundo mismo les causaba, pero enjugabas sus lágrimas con el amor, Señor, que a ti te caracterizó, perdonando sus pecados y diciéndoles a ellos: no vuelvan a pecar, no vuelvan a pecar. Y se iban, Señor, en paz contigo, lleno de amor por ti, lo que generó en ellos un verdadero cambio en sus vidas. Porque al leer tu bendita palabra, hay testimonio dentro de ella, donde el hombre fue convertido por tu amor, donde la mujer fue convertida por tu buen trato. Dios, enséñanos a nosotros a hacer buenas correcciones sin que la maldad y la soberbia dañen más, quizás, a quienes hoy se encuentran tan lacerados, oprimidos, maltratados, odiados, despreciados. Enséñanos también a orar los unos por los otros y que entendamos, Señor, que la corrección viene a ser obra del amor, que no ofende, que no lastima, sino que orienta, hace caer en cuenta y mueve al cambio. Que así sea. Pongámonos de pie. Creen en Dios Padre Todopoderoso, Creador del cielo y de la tierra. Creen en Jesucristo, su único Hijo nuestro, Señor, que nació de la Santísima Virgen, padeció bajo el poder de Poncio Pilato, fue crucificado, muerto, sepultado, resucitó y está sentado a la derecha del Padre. Creen en la Iglesia, en la comunión de los santos, en el perdón de los pecados, en la resurrección de la carne y la vida eterna. Digamos, esta es nuestra fe. Esta es la fe de la Iglesia, que nos gloriamos de profesar en Jesucristo nuestro Señor. Amén. Se pueden sentar.

Bendito sea, Señor, Dios del universo, por este pan, fruto de la tierra, del trabajo del hombre, que recibimos de tu generosidad y ahora te lo presentamos. Él será para nosotros pan de vida.

Bendito sea, Señor, Dios del universo, por este vino, por toda la tierra, de la vida, del trabajo del hombre, que recibimos de tu generosidad y ahora te lo presentamos. Él será para nosotros bebida de salvación. Oremos para que este sacrificio mío y vuestro sea agradable a Dios Padre Todopoderoso.

Oh Dios, autor de la piedad sincera y de la paz, te pedimos que con esta ofrenda veneremos dignamente tu grandeza y nuestra unión se haga más fuerte por la participación en este sagrado misterio. Por Jesucristo nuestro Señor. El Señor esté con vosotros. Levantemos el corazón. Demos gracias al Señor nuestro Dios. Es nuestro deber y salvación darte gracias siempre y en todo lugar. Señor Padre Santo, Dios Todopoderoso y Eterno, por Jesucristo, Señor nuestro, quien por su misterio pascual realizó la obra maravillosa de llamarnos de la esclavitud del pecado y de la muerte a la gloria de ser linaje elegido, sacerdocio real, nación consagrada y pueblo de tu propiedad, y para que, llamados por ti de las tinieblas a tu luz admirable, proclamemos ante el mundo tus maravillas. Por eso, con los ángeles y arcángeles, con los tronos y las dominaciones y con todos los coros celestiales, cantamos sin cesar el himno de tu gloria. Santo, santo, santo.

vive este momento con mucha fe. Y si has lastimado, si has ofendido, cuando has corregido a alguien y te has sobrepasado y te has excedido, dile al Señor: perdóname a mí. Yo soy tan humana o tan humano como los demás. Vivamos este momento. Santo eres en verdad, Señor, fuente de toda santidad. Santifica estos dones con la efusión de tu Espíritu, de manera que se conviertan para nosotros en el cuerpo y la sangre de tu amado Hijo Jesucristo, el cual, la víspera de su pasión, cuando estaba sentado a la mesa con sus discípulos, tomó este pan, te dio gracias, lo partió y se lo dio diciendo: tomad y comed de todos de él, porque esto es mi cuerpo, que será entregado por vosotros.

Del mismo modo, acabada la cena, tomó este cáliz y dándote gracia de nuevo, lo pasó a sus discípulos amados, diciéndoles: tomad y bebed de todos de él, porque este es el cáliz de mi sangre, sangre de la alianza nueva y eterna, que será derramada por vosotros y por muchos para el perdón de los pecados. Haced esto en conmemoración mía.

Hermanos, aquí está Jesús. Él es el sacramento de nuestra fe. Así pues, Padre, al celebrar ahora el memorial de la muerte y resurrección de tu Hijo, te ofrecemos el pan de vida y el cáliz de salvación y te damos gracias, porque nos hace dignos de servirte en tu presencia. Te pedimos humildemente que el Espíritu Santo congregue en la unidad a cuantos participamos del cuerpo y de la sangre de Cristo. Acuérdate, Señor, de tu iglesia extendida por toda la tierra, con el Papa León, con nuestro obispo Juan Fernando, con todos los pastores que cuidan de tu pueblo, llévala a su perfección por la caridad. Acuérdate también de nuestros hermanos que durmieron en la esperanza de la resurrección, de manera especial de Rosa Aurora Colorado de Pineda, y a todos los demás fieles difuntos, Señor, admítelos a contemplar la luz de tu rostro. Ten misericordia de todos nosotros. Y así con la Virgen María, Madre de Dios, Señor, San José, su esposo, los apóstoles y cuantos vivieron en tu amistad a través de los tiempos, merezcamos por tu Hijo Jesucristo compartir la vida eterna y cantar tus alabanzas. Por Cristo, con Él y en Él, a ti Dios Padre omnipotente, en la unidad del Espíritu Santo, todo honor y toda gloria por los siglos de los siglos. Juntos digamos, hermanos, la oración que el mismo Jesús nos enseñó. Padre nuestro, que estás en el cielo, santificado sea tu nombre. Venga a nosotros tu reino. Hágase tu voluntad en la tierra como en el cielo. Danos hoy nuestro pan de cada día. Perdona nuestras ofensas, como también nosotros perdonamos a los que nos ofenden. No nos dejes caer en la tentación y líbranos del mal. Líbranos, Señor, de todos los males. Concédenos la paz en nuestros días, para que, ayudados por tu misericordia, vivamos siempre libres de pecado y protegidos de toda perturbación, mientras esperamos la venida gloriosa de nuestro Salvador Jesucristo. Señor Jesucristo, que dijiste a tus apóstoles, la paz os dejo, mi paz os doy, no tengas en cuenta nuestros pecados, sino la fe de tu iglesia, y conforme a tu palabra, concédele la paz y la unidad. Tú que vives y reinas por los siglos de los siglos, que la paz del Señor esté siempre con todos vosotros. Vamos a darnos como hermanos un saludo de paz.

más. Queridos hermanos, si este es Jesús, el Cordero de Dios que quita el pecado del mundo, dichosos todos los invitados a esta cena. Que el cuerpo y la sangre de Cristo guarde mi alma para la vida eterna. Amén.

Comunión espiritual para quienes no han podido comulgar sacramentalmente. Creo en Jesús mío que está real y verdaderamente en el cielo y en el santísimo sacramento del altar. Te amo sobre todas las cosas y deseo ardientemente recibirte entre mi alma. Pero ya que no puedo hacerlo ahora sacramentalmente, ven al menos espiritualmente a mi corazón. Y ahora, como si ya te hubieras recibido, me uno y me abrazo todo a ti. No permita, Señor, que jamás me separe de ti. Amén.

0: Bien, los siguientes avisos de interés para todos. El resultado del bono de compartir del pasado lunes 31 de agosto fue el número 478. Allá a la salida del templo estaba Beatriz ofreciéndoles el bonito de compartir. Dios les ha de pagar por la obra de caridad que hacen para beneficiar a tantas personas o familias tan carentes, tan necesitadas. Mañana domingo invitamos con mucho cariño a todos los niños de nuestra comunidad a participar en la Sagrada Eucaristía de las 10 de la 10:30 de la mañana. La Eucaristía a las 12 del día, la intención será por los fallecidos de las 2 últimas semanas y los jóvenes de nuestra comunidad a participar en la Sagrada Eucaristía, invitados a las 6 de la tarde también. El lunes 7 de septiembre tenemos la Eucaristía en el cementerio a las 4 de la tarde. El martes tenemos el encuentro de oración acá en el templo a las 2:30 de la tarde. Recordemos que ese día también se hará la peregrinación con la imagen del Señor de los Milagros hacia la parroquia de Jesús Nazareno en Camilo C. Y se sale de aquí a las 3 de la tarde. Y allá en Camilo C. se celebra la Eucaristía a las 4. El jueves, recuerden la hora santa a las 5 de la tarde. Y ese día, peregrinación con la imagen del Señor de los Milagros a la parroquia de San Francisco de Sales, en Minas. Se salía a las 3:45 de la tarde de acá y se celebrará allá la hora santa a las 5 y la Eucaristía a las 6. El viernes 4 de septiembre, invitación a participar del encuentro del grupo de la lectura orante todos los viernes a partir de las 5 de la tarde acá en el templo parroquial, perdón, en el salón parroquial. Invitación también para todas las personas que se encuentran estudiando carreras técnicas a participar en un encuentro que se hace con ellos a las 7 de la noche en el salón parroquial. El sábado, Dios mediante, de hoy en noche visitaremos las capillas de las veredas, el Cedro, la Ferrería y Piedecuesta para celebrar las Eucaristías en su horario habitual. Allá en la mampara ustedes van a encontrar el listado de las intenciones para las Eucaristías de la semana. No sobra recordar la peregrinación a Buga los días 2 y 3 de diciembre de este año, inscripciones en el despacho parroquial. Los integrantes de la Cofradía del Señor de los Milagros agradecen su generosidad y colaboración con un aporte económico que recibirán a la salida del templo. Y ahorita a las 7 de la noche tenemos el encuentro de parejas en el salón parroquial. Pongámonos de pie, oremos. Concede, Señor, a tus fieles, alimentados con tu palabra y edificados con el sacramento del cielo, beneficiarse de los dones de tu Hijo amado, de tal manera que merezcamos participar siempre de su vida, que vive y reina por los siglos de los siglos. El Señor esté con vosotros. Y la bendición de Dios Todopoderoso, Padre, Hijo y Espíritu Santo, descienda sobre vosotros y permanezca para siempre. Pueden ir en paz. Feliz noche para todos, que Dios y la Santísima Virgen les ayude y les bendiga.
1: Dios te salve María, llena eres de gracia, el Señor es contigo, bendita tú eres.